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9: 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Es la hora 21. 8 minutos. Temperatura 14 grados. Humedad 71%.

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0: Bien, ha pasado el himno de Brasil. Aquí nosotros ya nos disponemos al arranque del partido. ¿Llueve o no llueve, Marce?
1: Ahora no está lloviendo, bus ha parado.
0: Bueno, es una muy buena noticia por todo lo llovido, recordemos, a lo largo de las últimas horas, Marce.
1: Efectivamente, con mucha intensidad ayer por la tarde, hoy durante el día, también en la previa, que estábamos en la cancha con mucha intensidad, ahora ha parado, la cancha está bien.
0: En el Morumbí, la historia, San Pablo Boca, uno sigue, uno continúa, en esta Conmebol Sudamericana, ahora nombres propios, ahora protagonistas, así forma San Pablo.
2: San Pablo que va con Rafael en el arco, línea de tres con Sabino, Arboleda y Duarte en la mitad de la cancha, Iago, Daniel Ciño, Marco Antonio y Lucas Ramón. En la parte ofensiva, Luciano, Arthur y Santana para este 3-4-3 de Dorival Junior.
0: Sin Caleri, recordemos, Gastón, que llegó a las tres amarillas en la ida.
3: Exactamente, llegó al límite de tarjetas amarillas, se pierde el compromiso del día de hoy. Igualmente estaba con una lesión, el otro día la Bombonera jugó simplemente porque es Caleri. Gustavo Santana será titular del día de hoy.
0: El uruguayo Tejera es el árbitro, Marce.
1: Sí, señor, acompañado precisamente de Tarán. Sopi será el árbitro asistente número 2, Burgos el árbitro suplente, en el VAR Leodán González, en el AVAR Vergalo.
0: Sorteo de capitanes, hace un ratito el saludo del Vasco y de Dorival, Marcelo.
1: Sí señor, también lo hicieron en la puerta del vestuario, varios jugadores de Boca pidiendo tomar agua, algunos que lo usan de cábala, otros por una cuestión de necesidad, entre ellos Lozano, Blanco y Di Lolo.
0: Así está Leandro Paredes y ahora, señoras y señores, así forma Boca.
2: Así va Boca en busca de la semifinal con Montero en el arco. Línea de cuatro para Blanco, Herrera, Di Lolo y Lozano. La mitad de la cancha para Delgado, que vuelve después de su lesión. Paredes, Lasca Zúber, Velasco como un media punta. Y arriba, la delantera, Merentiel y el Chico Flores.
0: Bueno, empieza a acomodarse todo, de a poquito, para el arranque del partido. Ahora sí, te digo, no está lleno, es verdad, pero hay muchísima más gente, muchos afuera.
2: Y Lozano, la mitad de la cancha para Delgado, que vuelve después de su lesión. Paredes, Lasca Zúber, Velasco, como un media punta. Y arriba, la delantera, Merentiel y el Chico Flores.
0: Bueno, empieza a acomodarse todo, de a poquito, para el arranque del partido. Ahora sí, te digo, no está lleno, es verdad, pero hay muchísima más gente, muchos afuera esperando hasta el último momento. Jerque.
3: Sí, exactamente, ha ingresado un público bastante considerable. En redes sociales, San Pablo anunciaba que estaban agotadas las entradas. Hay algunos claros, pero bueno, más allá de eso, es un gran marco la cantidad de fuegos artificiales que han tirado, Gustavo.
0: Sí, muchísimo, mucha bomba de estruendo afuera. Nos sumamos a el partido Conmebol en Copa Sudamericana. En cada competencia continental, el respeto es el titular.

0: Arranca San Pablo Boca por los cuartos de la Sudamericana, analiza las estadísticas y arma tu estrategia en Bet Warrior. 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Bueno, bueno, bueno, está todo ok, está todo listo, está todo preparado por Boca. Se vienen los primeros 45 minutos. Toca la pelota hacia atrás, Merentiel en marcha, se juegan. 1-0 para Boca la ida. Ya en marcha, la vuelta aquí en San Pablo, le va pegando. Lejos, bien Lolo. Va a buscar la pelota Merentiel, saca Arboleda, gana. En la primera arriba, de los tres centrales que tiene San Pablo, el ecuatoriano. Arboleda después, Domingo Duarte. Otra vez viene de cabeza, sacando Arboleda, sube por esa pelota Dilolo. No se acaba Daniel Cinio. Pega la vuelta al picho y sale San Pablo, que tácticamente es muy parecido al partido de ida. Si bien cambió algunos nombres, Goico.
1: Así es, la táctica y lo que vemos con, por lo menos personalmente con asombro, Velasco más tirado a la izquierda, ¿no?
0: Viene con la pelota Boca, intenta, tensiona. Buen giro y salía buscando Merentiel para sacar Lozano. La pelota para Lozano, le va a quedar lejos, le va a quedar larga, sí señor, vale. Se le va lejos la pelota. Llegaba Lozano, llegó Boca por la derecha, linda en el comienzo del partido, primer minuto.
1: Y habla un poquito del de partido que va a proponer Boca. Fíjate dónde termina presionando, ¿no?
0: Sacando lejos Arboleda, el cuerpo del pibe. Gana bien, gana Herrera. Peleaba por allá frente a Artur. Saca Blanco. Se termina perdiendo afuera. Los primeros aportes de Marcelo Benedetto.
2: Recién lo miró el Vasco Arrobarrena, Lozano y también Flores. A Flores le pidió que se abra bien en el sector derecho.
0: Llegará lateral para Boca, lo va a hacer Blanco, se va arrimando Paredes. Son los primeros instantes, minuto 30. Cerca estaba Paredes, quería encontrar allá a lo lejos a Flores, gana de cabeza. Otra vez Herrera, lateral para San Pablo, que intenta llevar lo que pasa a las tribunas en la cancha. Por ahora, en análisis, esto recién empezó.

0: Sergio.
1: Sí, no lo está logrando, no lo está logrando, porque Boca se planta, como dijimos, no le va a regalar fácilmente el protagonismo al equipo paulista.
0: Tiene la pelota San Pablo, sigue San Pablo, sigue Gastón Jerque.
2: Bueno, respecto a San Pablo, vale destacar que aquí en el Morumbí, en los 90 minutos, nunca perdió ante Boca. Jugaron 6 veces, 3 victorias y 3 empates. Por Copa Sudamericana se enfrentaron una sola vez y pasó San Pablo en 2007.
0: El Vasco de pie, ¿no, Marcelo?
3: Como siempre, cruzado de brazos hasta ahora.
0: Sacando la pelota Rafael y superando la mitad del campo de juego. Va a pelear arriba Di Lolo. Así gana frente a Santana, el que juega, el jovencito que juega hoy por Caleri, que como decíamos, llegó a las 3 amarillas y no puede estar. Paredes, falta para mí. Tiraba Paredes, falta antes árbitro. ¿No? ¿Nada? Bueno, me pareció falta sobre Paredes, Sergio.
1: Sí, hay una fuerte entrada, parecía falta desde acá. Y Boca que no se entrega aún, mirá donde termina presionando, ¿eh?
0: Otra vez lateral, otra vez para San Pablo. Se jugaba de mano Iago. Ahí la tiene Iago, presiona Casibar. Cerca estaba Merentiel, cerca llegaba, no podía el chico Flores. Pelotazo al fondo, surge. De cabeza y gana Di Lolo, venía Milton Delgado. Devuelve hoy por Belmonte, Paredes. Ahí está Paredes, quiso de cachetada, 3 dedos, tirar en profundidad la espalda de Iago. Flores que no, pelota afuera. Será para San Pablo, 0-0, 3 minutos, primera parte.
1: Y está logrando Boca con este posicionamiento en el campo de juego romper esos primeros minutos de no levantarlo anímicamente a San Pablo.
0: Llegará lateral, lo va a hacer Iago. Baja a buscar esa pelota. Primero Daniel Cinio, después Santana, ni uno ni otro. Desde el fondo el que le pega alto, bien alto, es Di Lolo. Va de cabeza. Sacaba la pelota. Otra vez Sabino. Va a cubrir Domingo Duarte. Pica, buscaba Lucas Ramón. Surge desde el fondo y la trae Blanco. Se viene Boca. Así va Blanco con la pelota. Llegando al quinto minuto. Termina rebotando. Casi 4. Lateral para Boca que le pelea palo a palo. Que intenta dominar la pelota a la mitad de la mano de Paredes.
1: Sí, es cierto. Visualmente hasta el partido da para pensar que Boca está mejor por cómo está posicionado en el campo de juego. De hecho, Montero todavía no tocó la pelota.
0: Es verdad. Buscaba ese balón, atención, se viene con la pelota tocando Delgado. Apoya Delgado, suena Blanco, falta o no. Caía el hombre de Boca presionando por aquel lado sobre Velasco. Después tocaba Domingos, la dejaba hacia atrás el portugués Domingos Duarte. Paredes toca la pelota con Velasco. Lucha Velasco, calle de San Pablo, sí, tiro libre. Tiro libre que será para San Pablo, 4-30. Se pasó Vasco da Gama, le ganó Santa Fe. Le ganó el equipo colombiano, 2-0, que espera el ganador de este partido. Ahí, ahí la falta, mirá, ahí. Velasco, Paredes, otra vez. Otra vez el lateral, lo va a hacer Leandro. Ahí está Paredes, se la va a dejar para Blanco. Sin embargo lo hizo él, tocando Paredes, la tiene Boca. Ahí se viene con el balón Boca, se abre por el sector derecho, atención. Aquí abajo el que pide Flores, se viene con la pelota, va Lozano. La tiene el ex argentino Junior, va tocando Lozano, sale de la posición Flores. Vuelve Flores, mete Iago, traba Iago. Luchaba Marcos Antonio, pasa de largo Valle Elsenio. La hizo bien el pibe de Boca, toca la pelota para Blanco. Amaga y se la dio Velasco, muy buena para Boca. Y está Velasco, se gira el área, está Casibar. Ya varios volvieron de San Pablo. Defiende por ahora el equipo paulista, rebota la pelota. Buena postura de Boca en el arranque, 5 minutos.
1: Si uno tapara el Morumbí diría que este partido se está jugando en la Bombonera, porque es Boca el que propone, es Boca el que presiona, es Boca el que termina jugando en campo rival.
0: Tocaba esa pelota Velasco, recupera Santana, la deja atrás, saca Sabino, bien Boca, bien Boca, lo asfixia en la salida al conjunto de San Pablo, está desesperado afuera Dorival,
2: Sí, camina de un lado para el otro, no le gusta la postura de San Pablo en estos primeros minutos.
0: Y otra vez se viene Lozano. Ahí va tocando, ilumina por la banda derecha Casibar. Venía Casibar, rompe Sabino. Surge desde el fondo Arboleda. La tiene Arboleda, la tiene el ecuatoriano, sale Robert Arboleda. Tocó para Domingo Duarte. De largo pase a Merentiel. Así tocando Merentiel, Vir Blanco. Por allá iba Lucas Ramón, la dejaba el 19. Tocaba Lucas Ramón la pelota. El retroceso. Otra vez para la zona de Ramón, buscando Luciano. La tiene ahora sí San Pablo, 6 minutos, 0-0.
1: Es que si San Pablo no construye a través de esto, es muy difícil, porque la referencia es Arthur y se pierde entre los dos centrales de Boca.
0: No hay falta recién de Lozano, no, toca Delgado, Di Lolo, la pelota para Lozano, saca pie zurdo, tira Lozano, quiere de una Velasco, quería jugar a la izquierda con Blanco, le va a quedar la pelota a Blanco, sale Boca por el sector izquierdo, lindo cambio de lado para Flores. Pero... va ganando Sabino. Y la pelota quedaba para Santana y gana Vilolo. Está muy atento Vilolo. Allí tocando el balón hacia adentro. Jugaba otra vez esa pelota Luciano. La tiene Artur. Va desde el fondo San Pablo. Cruza la mitad del campo de juego. Llevaba el balón Marcos Antonio. Manejaba Lucas Ramón. Se abría por aquel lado Santana. Atención que se viene Artur. Lleva la pelota. Toca Artur. Juega para el chiquitín Marcos Antonio. Sabino. La deja Sabino, Iago, marca bien Lozano, ahí sale a presionarlo, ahí sale a buscarlo Boca, el cambio de lado, Lucas Ramón, lo espera Blanco, va a San Pablo, atención, 7 minutos, el centro que viene al área, la pelota con espacios, la bajó con tremenda jerarquía y sale tocando Paredes, Delgado, es intenso el partido, es palo y palo, van y van, esto no para, Goico.
1: Esto no para y Boca deberá empezar a sacar esa ventaja, porque recordemos que si bien ahora está parado con una línea de cuatro, generalmente queda con tres en el fondo San Pablo.
0: Se viene con la pelota, la dejaba antes Lozano, atención, ahí tocó Flores, quedó corto el pase de Merendil, estaba ahí, Sí, se la dejaba Flores, tenía la chance clara del primero, Boca que toca con Blanco. Herrera no suma de Boca, Marcelo Benedito.
3: Obviamente el Vasco cuando tiene la pelota hace el gesto que vayan para adelante.
0: Y de San Pablo, Gastón Jerque.
2: Pide tranquilidad, Dorival Junior ve a su equipo muy nervioso en estos primeros minutos.
0: Levanta la pelota Herrera sin destino, es de Rafael. 8, San Pablo 0, Boca 0.
1: Y hasta acá mejor Boca porque propone, porque presiona alto, porque se olvidó que está jugando en el Morumbí. Y porque también se olvidó que está ganando 1-0 en estos 180 minutos famosos.
0: Iago, pelota de Iago, toca atrás Iago. La dejaba Arboleda, la tiene Rafael. ¿Qué suplentes tiene Boca, Marce?
3: Lo tiene Abrey, Gorosito, Figal, Pellegrino, Braida, Belmonte, Alarcón, Palacio, Romero, Jiménez, Valencia, Villa.
0: Sabino. Lanza Sabino, va la pelota a la espalda de Lozano. Ojo que se pica, pero se pierde afuera. Se mostraba Luciano. Se hizo el lateral Lozano, tocando hacia atrás Delgado. Saca Dirolo. Llegando a la mitad del campo de juego, volvía. Volvía. ¿Quién es el de acá? ¿Quién es el uno, Marce?
3: Tarán, Nicolás.
1: Finita,
0: Más atrás. Más atrás.
1: Cuando digo que Boca se olvidó, parece que se olvidó. No porque se olvidó jugar, sino que parece más un equipo que tiene que venir a buscar el resultado que estar ganando 1-0.
0: Se viene con la pelota Artur, va Artur, avanza San Pablo. Se termina perdiendo afuera, no encuentra los circuitos San Pablo. Y esto mucho tiene que ver con virtud de Boca. Hay una buena presión de Boca cuando San Pablo domina la pelota cruzando la mitad de la cancha, Sergio.
1: Hay una buena presión y también, como destacábamos en la previa, que no es un equipo que construye a través de la posesión San Pablo, se le complica y encima hoy la referencia de área más importante que es Caleri no la tiene.
0: Sacando el arquero, le pegaba el colombiano, la tiraba lejos Álvaro Montero. La pelota será para Boca, pulgar arriba de Flores. Velasco allá, cuando digo allá a la izquierda, Flores acá, a la derecha, Sergio.
1: Sí, lo marcábamos en el arranque, Gustavo, cuando uno imaginaba que por ahí Velasco iba a empezar a buscar su lugar detrás de la línea de volante de San Pablo, se instaló como un antiguo win izquierdo.
0: La dejaba cortita Blanco, cae la pelota, falló el pase de Daniel Cinio. Caí en Paredes, Dilolo, la tira Dilolo, va a buscar la Flores. Termina cayendo a la espalda de Flores, el lateral ya lo hace Sabino. Ahí está jugando de mano San Pablo, Arboleda. Tenemos 10, 11 minutos en la primera parte. En exclusiva estamos por eSports con la Conmebol Sudamericana por un lugar en semifinales. Boca ganó en la ida 1-0, aquí 0-0. Espera Vasco, aguanta Lozano, aguanta, gira. Termina saliendo frente a Iago, saca la pelota Lozano. Quería encontrarlo a Merendil, ahí la tiene otra vez Marcos Antonio. La pide a su derecha Daniel Cinio. Toca a la izquierda, ay Sabino, ay, ay, ay, bueno. Lateral de Boca.
1: Y acá se evidencia cuando decimos que es un equipo que con la pelota se le complica. Después tiene que recurrir, como la anterior a un pelotazo largo, pero no tiene hoy jugadores de referencia como para ensayar esos pelotazos largos, aquellos delanteros que tienen mejor virtud para defenderla en el mano a mano.
0: Con lateral largo de Lozano, atención, pelea y gana Merentiel, cae, nada, nada, bueno. Tejera dice que no, que ganó bien Arboleda, se enojó Merentiel, Marce.
3: Joder, le está hablando a Nicolás Tarán, que lo tiene al lado, pedía falta.
0: El tema es que arrancaba mano a mano, iba contra Rafael si seguía, ¿eh?
3: Ahí
0: era buena. marca Boico.
1: Era muy buena. Creo que si lo que reclama Merentiel es un pequeño toque abajo que interrumpe la carrera.
0: Pelota al área, llegaba Luciano, pica y se le va, pica y se le va. Casi 12 minutos, saque de arco, señoras y señores. No pudo Luciano, el saque de arco será para Boca. Luciano más de 9 sin Caleri hoy.
1: Exacto, y todo un síntoma de lo que estamos viendo. Primera pelota que toca Montero. Pasaron 12 minutos en el Morumbí para que el arquero de Boca toque la pelota en un saque de meta.
0: No llegó Velasco, derecho, derecho afuera. Lateral lo hacen de cualquier lado, ¿eh? La verdad Lucas Ramón lo hizo 10 metros más adelante. Va la pelota para Daniel Cinio. La tira sobre la izquierda, buscaba Iago. Cortaba Lozano, toca hacia atrás Flores, Dilolo. Ahí sale tocando Lozano, va hacia adentro. Buscaba la pelota Flores, Paredes. Cerca está Milton, cerca estaba Delgado. Abre para Blanco. Limpió bien el balón en la salida, Boca por la izquierda. Blanco, ya nosotros en 13 minutos. Acá Lozano, a lo ancho Boca, mueve la pelota, pasa bien el ex hombre de Argentino, tocó Lozano, va Flores, miralo acá, sí, va largo el pase, era buena. Si Boca fina ahí, lo complica en cualquier momento.
1: Yo creo que no se tiene que apurar Boca, Gustavo, ahí, porque hay espacio para jugar, tiene jugadores técnicamente. Mirá falta. Dónde termina presionando, ¿no?
0: En la presión falta, sí, sí. Es infracción, es tiro libre para San Pablo, decías, Boico.
1: No, digo que no se tiene que apurar porque hay un espacio para jugar todavía, hay como un tiempito más, no exagerado, donde puede sacar. Mirá.
0: Atención, recuperó la pelota, buena presión primero de Merentiel, allá va buscando la pelota, ay, mira vos, se le fue lejos. Cuando llegaba Milton Delgado, le va a quedar a Velasco, ahí Boca no tiene que apurarse y será para San Pablo la mano. Y era mano nomás, buena presión de Boca, repito, estudiada esa salida. Que tan buenos resultados, no en el número, pero sin manejar el primer tiempo. La había dado San Pablo en la ida, Boico, corrigió Boca y lo complica cuando sale San Pablo.
1: Lo complica, lo deja, fíjate donde termina jugando Ascacíbar. Prácticamente en tres cuartos de terreno contrario. Es cierto que no se hace ver en el marcador esto, pero Boca está manejando el partido. Mirá lo que provoca con la presión.
0: Sí. Desconcertado está San Pablo. Mirá Dorival,
2: Sí, le pide tranquilidad a sus jugadores que no la rifen con esos pelotazos. Y de paso también le pide un poquito más a Daniel Cinio, que sea dueño de la mitad de la cancha.
0: ¿La tiene con Daniel Cinio o eso con Marcos Antonio, Gastón?
2: Y repartido, un ratito con Daniel Cinio y con Marcos Antonio hace un ratito.
0: Sí, porque son los dos ahí en la mitad del campo de juego. Barra, se viene con la pelota justamente Marcos Antonio. Corta Lozano. Aquí aparece Sabino. Tocando Sabino. Atrás, Arboleda. El pase con él era de Daniel Cinio. Y allá la tiene Domingos Duarte. Es un buen arranque de partido de Boca en 15, Sergio.
1: Es un muy buen arranque. Es un arranque de equipo protagonista. Es un arranque de equipo que se siente seguro. Y por ahora es superior.
0: Intenta recuperar Lozano. Ahí estaba Lozano, pelea Boca. Lucha Casíbar, gana Lozano, viene Casíbar antes, va Lozano, pasó muy bien, sigue Lozano, ay, mira lo que hizo, quiso cambiar, pensó que estaba hablando, se la regaló Artur, se viene San Pablo, la hizo bárbaro, juega muy bien Artur, sigue Artur, corre Delgado, mete abajo, llega Paredes, laborioso Boca, la pelota la tiene. Otra vez sobre la izquierda, viene para Iago, la pide por la derecha Lucas Ramona. Atención que va San Pablo, va el equipo local de Morumbí, córner, tiro de esquina, levanta la gente Luciano, es córner para San Pablo, 15-30, primera parte.
1: Y levanta la gente porque el jugador es el primero que entiende cuando está siendo superado. Y Boca en este momento es superior a San Pablo, por eso los gestos de Luciano, para que el público desde afuera apoye.
0: Llegará el tiro de esquina, a ver por arriba San Pablo, defiende con casi todos Boca, allá va el envío de Artur, se quedó el arquero, sube y saca de cabeza Paredes, viene completando Velasco y la pelota, a ver si le queda, y le quedó nomás, atención, dos contra dos, atención, dos contra dos, allá puede cerrar Merentiel, va la pelota para Miguel, será, y está Merentiel, rebotó, y terminamos pegando primero, en la vuelta de Daniel Cinio, Boca lo tuvo de contra, Sergio, Boca lo tuvo para ponerse 1-0 en 16 minutos.
1: Lo tuvo después de recibir un córner. Es una de las características de Boca, sale rápido y a medida que corran los minutos son el tipo de situaciones que se le van a ir presentando al equipo del Vasco Arrobarrena.
0: Sí, Marce.
3: Ahí le está marcando el Vasco, que habla poco, recién otra vez a Flores, que se abra por la derecha y que no se apure.
0: Viene atrás Montero. Hay silbido, ¿no?
2: Sí, cada vez que la toca el arquero de Boca... Dios,
0: pero también hay... antes, ¿eh?
2: Sí, sí, sí. Es que la gente viene muy enemistada con este equipo, por eso se le ha puesto un poco un plazo, sobre todo a este encuentro. Recordemos, San Pablo viene con muchos problemas económicos que se ha trasladado ya de los futbolísticos también.
0: Bueno, tema Copa Brasil afuera rápido y, sí, bueno, tema cómo está en el Brasileirão, ¿no, Ferke?
2: Sí, con Juventud perdió la Copa de Brasil hace un tiempo largo y en el torneo local está 11 con 33 puntos, pero más cerca del descenso que de clasificar a la Libertadores.
0: Se viene con la pelota Daniel Signio, va tocando para Domingos Duarte. Ahí la tiene el central portugués, tira Domingos, muy largo el pase, muy largo el pase de Domingos. Ahí están los servidos, ahí están. Ahí están, ¿eh? Y van 17 minutos, Sergio.
1: 17 minutos, pero, repito, si uno pusiera en imagen solo el campo de juego, parece que el partido se está jugando en Buenos Aires, porque lo está controlando y manejando Boca.
0: Paredes. Toca Paredes, sale con Blanco. Sale Boca por el sector izquierdo, acelera, lo deja en el camino momentáneamente Arthur. Es muy rápido Arthur, tocando Blanco. Herrera, Herrera, Blanco. Somos 10 Force, disfrutamos de la Conmebol Sudamericana. Estamos aquí en exclusiva desde el Morumbí, desde Brasil, 0-0. Con este resultado pasa Boca, Pico Flores. Viene el toque para Merentiel, Pico Flores. A Casíbar, Lozano. A Casíbar, la tiene Boca. Casi 20 ya, Dilolo. ¿Qué nombre importante en el banco tiene San Pablo, Gastoncito?
2: En el banco tiene a André, que fue titular el otro día. Jordan, que es uno de los hombres importantes también. Y está Pablo Maya, el resistido de la gente, pero en el que confía Dorival.
0: Saca la pelota Sabino, pega otra vez en Flores. El lateral será para San Pablo, no suma, no se aporta, Marcelo Benedetto.
3: Recién lo miró Milton Delgado, que vaya a presionar más arriba el Vasco Arruabarrena. Cada vez que hay un lateral lo quiere el equipo presionando arriba.
1: Y lo está haciendo bien, está presionando arriba Boca y lo está haciendo bien, está dominando el partido y sobre todo, más allá de no conseguir el gol, lo está alejando a San Pablo de crearle problemas en su propio arco.
0: Lateral que va a ser Iago. Allí va jugando lejos para Santana. Pone bien el cuerpo primero. Ganaba Dilolo, atención. Se viene Merentiel, va Merentiel, tocó para Flores. 4-5 vuelven. El toquecito es para Flores, está viva, no se fue bien Flores. Lateral de Boca, lateral de Boca. ¿Qué pasó?
2: Como loco Dorival Junior, dice que la pelota se fue, se lo reclama el primer asistente.
1: Avísele que no se fue, Gastón, que se quede tranquilo.
0: A ver.
1: No sale en su totalidad la pelota.
0: No, no. No. Toda no, Boico, no.
1: No, no, no salió toda.
0: Lateral de Lozano. Flores, toca para Paredes, tiene la pelota por el centro, Boca abre para Blanco, atención, pasaba delante del Velasco, va iluminando por la izquierda, abre sus alas, Boca, acá hay Blanco, falta, falta y tiro libre para Boca, señoras y señores, hay tiro libre para el equipo del Vasco 20.
1: Ahí vemos cómo le entran a Blanco, clara la falta, arriba. Te digo que por la posición del campo de juego, no sé si ameritaba algún colorcito de tarjeta, ¿eh? Porque corta la jugada deliberadamente.
0: Llegará el tiro libre, a ver Boca por arriba. Llegará el tiro libre para Boca, cortito y a jugarlo. Así la dejan para Paredes, toca otra vez, atención, llega el centro, 4-5, espera, rebotó Rafael. Ay, ay, ay. Hizo un movimiento extraño, la pelota se la quedó el arquero. Atrás estaba Merentiel, la tiene San Pablo. Sale Rafael con la pelota, otra de Boca cerca de la valla de San Pablo.
1: Otra de Boca cerca y otro rendimiento de Boca que en apenas 20 minutos, más allá de la historia de la gente con este equipo, con esta actualidad de San Pablo, ya logró la impaciencia de la gente aquí en el Morumbí.
0: Se equivoca otra vez Daniel Signio. Ahí dejaba la pelota, venía Casíbar, toca Paredes, viene para Velasco, tira Velasco, atención, va buscando el fondo Flores, de cabeza, hacia atrás la deja Sabino. Otra vez sale rápidamente con Domingo Duarte, pero otra vez Boca jugando cerca, muy cerca del arco de Rafael, Sergio.
1: Muy cerca, fíjate que intenta presionar, porque además sabe que aunque pierda esa primera presión, después le cuesta a San Pablo. Fíjate, recién rompieron con facilidad la primera presión y la pelota otra vez está con Arboleda, detrás de la mitad de la cancha, en su propio campo.
0: Abrazo grande a muchos amigos y amigas siguiendo la transmisión. Un placer saber que están ahí, que nos acompañan en 10 Forge, con la Conmebol Sudamericana, de principio a fin, esperando lo que será en noviembre la final. Barranquilla. Vasco ya pasó, eliminó a primer turno a Independiente Santa Fe, le ganó en Río 2-0 y espera el ganador de este partido. Boca ganó en la ida 1-0, aquí estamos 0-0. Domingos, la trae Domingos, toca la pelota Duarte, cae, nada, nada, dice que no te gira, que deja jugar, tocando cortito para Delgado Paredes. ¿Tiene molestado Boca o no, Marce?
3: Hasta el momento no.
0: Anticipa Domingos Duarte, se viene Marcos Antonio. Atención que conduce Marcos Antonio, va San Pablo, pasaba Iago, frenó. Y cuando frenó, se pasaron todos de largo los compañeros. Abre para Lucas, va Lucas. Ahí está Lucas, tiró el centro al área. Lucas Ramón saca de cabeza Lozano. No desaparece el peligro. Sigue atacando Arthur, allá va en la mitad, en la bisagra de esta primera parte. Se viene San Pablo. Otra vez centro, cae por el segundo palo. Nada, nada, nada, nada. La pelota por el fondo. A ver si tenemos ahora pausa de hidratación o no. 0-0. Sí, señor. La pausa. Mitad de este primer tiempo. San Pablo 0, Boca 0.
1: San Pablo 0 es lo que dice el cartel electrónico, lo que dice el resultado. En la cancha se está viendo a un Boca mucho mejor, a un Boca más protagonista, a un Boca que, si bien todavía no inquietó a Rafael, está jugando mucho mejor que San Pablo. Vamos a ver a medida que corran los minutos cómo el equipo del Vasco Arrobarrena puede cristalizar ese buen partido que está haciendo desde la presión, cómo lo puede cristalizar en el arco de Rafael. Es cierto también que el reloj le juega a favor, porque recordemos que Boca está ganando 1-0 en el global, y a medida que corran los minutos, lo mejor que le puede suceder es el partido que está jugando ahora.
4: Você por trás. Com isso, a gente pode fazer os dois laterais baterem um pouquinho mais alto aqui. Tá certo?
5: Tá.
4: Ok? Então olha a mudança que a gente vai fazer. É só na primeira fase, tá, Gustavo? Abre, Arthur abre. Ok, isso. Ok, olha aqui. Olha aqui. Tudo que nós podíamos errar, nós erramos já. Calma agora.
0: Bueno,
4: calma.
0: 24 minutos, calma. Hablaba el Vasco, hablaba Dorival. No me sorprende, pero el Vasco, Marce, más que nada seguir así, ¿no? Está bien Boca para el técnico.
3: Sí, el primero que agarró fue palmeándolo a Velasco. Se puso a hablar porque tiene esa técnica de ir hablando individualmente, no es que agrupa a los futbolistas. Después se tomó el turno para hablar con Merentiel y lo vi a Merentiel hablando con Montero, y eso tiene que ver cuando tira el pelotazo largo.
0: Bueno, y el Mono Marquich se quedó hablando con Di Lolo, ¿no?
3: Es correcto, sí, sobre todo porque la idea es doblar cuando lo atacan a Boca. Tiene que bajar a colaborar Flores y a espalda de Lozano tiene que estar Di Lolo.
1: Mucho más arduo el trabajo de Dorival Junior, Gustavo, que no paraba de dar indicaciones, que no paraba de señalar cosas, porque obviamente ve que su equipo está siendo superado, por lo menos, o por lo menos no está conjugando como él pretendía.
0: Sale tocando Boca desde el fondo, presionado Paredes, y limpia aquí para Di Lolo. Le pega Lautaro, supera la mitad del campo de juego, iba por la pelota Merentiel, gana de cabeza Arboleda, Daniel Cinio. Mete firme, para mi falta, sí, Delgado. Fuerte fue sobre Daniel Cinio, tiro libre, que será para San Pablo, 25 minutos. Recordemos que a tres amarillas, como le pasó a Caleri, te perdés el partido que viene. ¿Boca tiene alguno con dos, pensando en una hipotética clasificación, Marcelo?
3: No, no, tiene con uno Paredes, por ejemplo, a Lozano, de los que están acá jugando desde el arranque, algunos en el banco también.
0: Sabino toca la pelota para Iago, Marcelo, está bien Lozano. Otra vez le ganó a Iago, se viene con la pelota Flores, va Boca, va para Velasco. Trastabilló Velasco, quedaban 3 contra 3 a Casíbar. Toca buena pelota para Flores, lo va a encarar. Lo irá a buscar Arboleda, se le va abriendo el balón. Así la tiene Flores. Lo sujeta en la marca Arboleda. Amaga el pibe, juega el de Boca. Se viene Flores tocando la pelota hacia atrás. Y se le escapó. No pudo Blanco. Lateral entonces de San Pablo en 26 minutos. Comenta Sergio Goicochea, 10 Sports.
1: Si uno tiene que hacer una pequeña crítica a esto que está ensayando y está jugando Boca, es que le falta ese detallecito en los últimos metros, porque está haciendo muchas cosas bien, le falta pulir en esos últimos metros como para empezar a inquietar a Rafael y empezar a ganar el partido.
0: Hacia atrás Lozano, sí Jerque, sí Gastón.
2: Bueno, Dorival Junior, que le da indicaciones también a Arboleda, no le gustan esos pelotazos largos para que Iago pica el vacío que terminan la mayoría en los laterales. Mucho reto también para Marcos Antonio.
0: Va ganando desde el fondo Arboleda, la bajaba.

0: Ahí la quiere bajar Santana, quería Artur. La vuelta es de Velasco, la pelota la tiene otra vez Lautaro Blanco, sale Boca. Se percibe en el ambiente, Marce, esa sensación de la gente de no sentirse representado. El Paredes que sale, Marce.
1: Hay un murmullo permanente ante cada error de un jugador de San Pablo, como que el equipo no lo está alentando permanentemente, además de los silbidos.
2: Y la gente está muy enojada por cómo se rifó el clásico con Palmeira, donde puso todos suplentes.
0: Y Lolo saca apurado, y Lolo llega a la mitad del campo de juego, bajando la pelota Daniel Vicinio. Aparece primero Marcos Antonio, tocando Marcos Antonio. Balón para Lucas, va Lucas, se viene el lateral derecho, cae, falta, falta, dice el árbitro. No duda el uruguayo Tejera, tiro libre, buen tiro libre. Tiene ahora San Pablo, cerca de la media hora.
3: Sí, se agarra la cabeza Blanco, pero me parece que hay arriba esa mano, que no sé cuánto debe influir, pero es más el gesto visual que el árbitro percibe, termina cobrando la falta, que a esta altura para San Pablo es agua en el desierto.
0: Totalmente, Sergio, totalmente. Domingo Duarte al segundo palo. Ya la vimos en la bombonera en la ida, esa cortina de Sabino Domingo, a ver, y termina llegando Bici solo por el segundo poste. Llegará el tiro libre. Allá va la pelota, cae el primero. ¡Ay, qué pillazo! Arriba, arriba, arriba, lo tuvo. Lo tuvo San Pablo, la más clara de San Pablo en este primer tiempo. Con este tiro libre, la pelota arriba, ganaba Santana. Puede pasar, saca de arco.
3: Sí, puede pasar por la gran precisión, la gran técnica del jugador brasilero. No hay nada para reprocharle al esquema defensivo de Boca aquí, porque está cada cual con su hombre. Hay mucha más virtud en el ejecutante y en el anticipo de Santana.
0: Blanco, tocando la pelota Blanco. Aquella Delgado. Aquí a la derecha Casillas pasaba. Limpiaba el camino en la salida Paredes. Yo te digo, hay algunas faltas que son para tarjeta y que por ahora no son tarjeta, ¿eh? Eso pide Paredes.
1: Sí, señores, no solamente Paredes, en el banco también lo marcaba Diego Marquich.
0: Sí, y Palacios acá se le agarró el chileno, ¿no? Con el cuarto árbitro.
1: Sí, por el tema de los alcanza pelota que están detrás.
0: Ah, ok. Marce, la noche está más tranquila, ¿no? Ya no diluvia, ya no llueve.
1: Por suerte, hasta ahora muy tranquilo, no hay viento. 17 grados la temperatura.
0: Bien, se viene Facundo Herrera, toca al hombre de Boca. Buena vuelta de Daniel Cinio. Hacia adentro, Lucas Ramón, regaló la pelota. Se viene con esa Boca, atención, va Delgado. Toca Delgado, quería jugar con Velasco. Ni con él, ni con Merentiel, que se echaba como extremo izquierdo momentáneamente. Recupera la pelota Luciano. Le toca Luciano, y aquí sale. Y aquí en 30 sale Sabino.
3: Le cuesta mucho construir a San Pablo. Le cuesta mucho sobrepasar esa presión de Boca. ¿Por qué? Es un equipo limitado. Fíjate todo lo que tiene que ensayar para terminar de salir jugando y termina en esto, ¿no?
0: La pelota abierta en la presión, llegaba otra vez bien encima de Rafael Flores, sale enganchando Sabino, de largo Flores, le pega en la espalda de Facundo Herrera, saca de cabeza, venía Velasco, toca con el Delgado, Velasco, tira Velasco, Merentiel pasó a Casíbar, ahí está Merentiel, tocó para Lozano, segundo palo, espera Casíbar, frenará a Lozano, porque ya volvió todo San Pablo, la tiene Lozano, tocó la pelota, intentó un taco Flores, tiró el taco y le pegó en el empeine del botín izquierdo. Afuera y arco.
3: Si quería engañar, lo hizo. Se engañó hasta él mismo. Igual era un buen recurso porque, digo, no el taco por canchero, sino porque si le hubiera dado buen destino, era una jugada de peligro. Le cuesta mucho a San Pablo salir. Arboleda generalmente es el abanderado. Y cuando no, o cuando se le acaban los recursos, tiene que ensayar un pelotazo largo. Y después arriba no tiene los hombres para defender. Termina ganando casi siempre los centrales de Boca.
0: Picó la pelota dos veces, primero lo pasó a Paredes, después se sorprendió, lo complicaba Diló, lo pedían falta sobre Artur. Se viene con la pelota a Boca, no le quedó en el pase adelante a Lozano. Tocaba Flores con Lozano. Otra vez es de Rafael, 32 minutos. ¿Amarillas hay, muchachos?
1: Hasta el momento no.
2: Sin amarilla tampoco San Pablo.
0: Marcos Antonio. Tocaba Marcos Antonio, Luciano. Y le iba Luciano, tira la pelota larga, Luciano surge, quería jugar con Iago, rompe y la saca hacia afuera Di Lolo. El lateral será para San Pablo, 32 y 32 del primer tiempo. Empata Boca, aquí en el Morumbí 0-0, con este resultado pasa. Otra vez Luciano, va Luciano, tira el centro, pega la pelota en la espalda de Lozano. Momentáneamente Luciano vino aquí al carril izquierdo.
2: Se lo marcó, ¿sabes qué?

0: Fue a hablar con Dorival Junior directamente, tuvieron un intercambio y le comentó algo, por eso se tiró aquí al sector izquierdo.
1: Ahora se fue ya, lo hizo Iago, lateral, Daniel Cinio. Va Iago, saca Lozano, ganó Iago. Atención que en el segundo palo llega Lucas, la pelota que rebota, se pierde afuera. Dice lateral, Lozano, me parece que es córner, ¿eh? ¿Va a ser lateral? Sí, el lateral atrás.
2: Lo que pasa es que no le entendió el árbitro, porque le decía lateral Lozano, claro. Y él entendía que había sido para Boca el reclamo.
1: Saca Lozano, rebota la pelota, afuera, afuera, sí. Se pierde por el fondo, saque de arco para Montero. Saque de arco para Boca, 33 minutos.
3: 33 minutos que lo ha consumido mejor Boca, porque es cierto que no ha pasado sobresaltos. Tampoco generó mucho porque no tenemos grandes revolcadas de Rafael, pero visualmente Boca tiene mucho más presencia en estos 33 minutos que se llevan jugado. Y además, con este resultado, es el equipo que pasa a la semifinal.
1: Mañana será Mineiro Santos del otro lado. Esa llave también tiene a Montevideo City Torque y a Cienciano. Ya clasificó Vasco. Vasco da Gama, espera. Al ganador de esta llave, al ganador de esta serie. Lateral para Boca, mitad de cancha, ya lo hizo Lozano. Pifió Paredes. Acá sí, Vermente. Gana Luciano. Va cambiando de lado. Daniel Cinio tiró la pelota para que intente salir Lucas Ramón. Va Lucas Ramón, ponía primero el cuerpo blanco. Después no podía Herrera la falta de Jagger, sí. Lo llama el árbitro. Lo llama Tejera. Después se la agarró Daniel C. ¡Upa! ¡Upa, upa!
2: Con Luciano,
1: ¿eh? Al piso Velasco. Un topetazo. Marcelo.
2: Es correcto. Sí, señor. Ahí está llamando a un costado. Lo está buscando Herrera.
0: Delante del árbitro le hizo Luciano, ¿eh? No le importó nada.
1: Está la de Herrera primero.
3: Sí. La hace más espectacular Arthur de lo que realmente fue el contacto con el defensor de Boca, con el chico de Boca, Herrera, y después de eso el tumulto, ¿no?
2: Bueno, ¿no? Viene de advertencia el tema, no viene de tarjeta.
1: Ok. Tremenda noche de Copa tenemos, ¿eh? De esas legendarias noches aquí en el Morumbí. Por ahora Boca aguanta 0-0. Se viene Daniel Cinio, tuvo chance Boca, tocando para Luciano, llega Milton, llega Delgado. Otra vez la pelota para Marcos Antonio, Daniel Cinio. Abre el balón, juega para Sabino. Este Sabino, el tercer central. Corrido aquí al lateral izquierdo. Daniel Cinio. Domingo Duarte. Al portugués. La deja Domingo. Toca para el ecuatoriano Arboleda. Marcando cerca estaba Merentiel. Soltando para Daniel Cinio. Levanta buena pelota para Arthur. Aquí dice Arthur. Marca Boca. Llega por ese balón Delgado. El lateral es para San Pablo. Llegando a los últimos 10 minutos de la primera parte. 0-0. Estamos en San Pablo, estamos en Brasil. Compartimos junto a vos la Conmebol Sudamericana por Sports. Marcos Antonio. Le esperaba Casíbar, tocó frente a la presencia de Flores. Lozano. Otra vez cortando. Otra vez el lateral, solo pula Iago. Sabino. Habla mucho también, como siempre, con Marquiche el Vasco. Marce, ¿verdad?
2: Sí, señor, ya lo hizo dos veces. El Vasco, ¿vos sabés que quedó dolorido cuando la tiró al lateral Lozano recién?
1: Ah, mira, Sabino, otra vez Lozano, otra vez gana. Repito, es un buen partido. Defensivamente, muy sólido Lozano. Pelota para Merentiel, toca hacia atrás, Herrera. La tiene Boca, territorio propio por ahora. Se viene Lautaro, ahí está Blanco. Quiso con Velasco, afuera. Afuera Goico, y de San Pablo.
3: Y es de San Pablo. Bajó un poco la intensidad. Está un poquito más parejo el partido ahora, pero igual San Pablo muy lejos de Montero.
0: A calentar los suplentes, Bus.
1: Ok. Pasaba de largo Lozano, va Di Lolo, va con la pelota Iago, lo tenía a la izquierda. Mirá cómo se le enojó Marcos Antonio. Mirá cómo se enojó Marcos Antonio porque no se la dio Iago, Gastón. Mirá,
0: sí,
1: el 8 acá, de todo lo dice.
0: Sí, y vos sabés que lo está recriminando mucho a Iago, no le está gustando el partido de Dorival Junior.
2: Ahora, cada error se marca con un murmullo de la gente, poca paciencia.
1: Sí, tremendo, tremendo. El clima es muy pesado, Arthur. Allá va Arthur, atención, ganó la espalda de Velasco. Se viene con la pelota, Arthur tocó para Lucas, va Lucas Ramón, tiró el centro, lo pasó al arquero, ahí está. Le quedaba Jagger, Herrera sacó la pelota, tardaba en sacarla Facundo Herrera. La pelota la termina sacando el central, lo tuvo San Pablo, la más clara del partido, Boico.
3: La más clara del partido, irónicamente a favor de San Pablo. Y siempre está Álvaro Montero en esas pelotas. en esas pelotas que pueden cambiar el rumbo de un partido, sacando ventaja en este momento de su reacción y de su altura. Le bastó un manotazo de esos brazos largos que tiene el arquero de Boca para evitar el primero de San Pablo.
1: El momento de más intensidad de San Pablo en el partido, y estamos Sabino tocando atrás, Rafael. Minuto 38 de este primer tiempo. 0-0 el partido. Va San Pablo, busca Santana. Gana Di Lolo. No puede Delgado. En el rebote. En Daniel Singer la pelota le queda a Sabino. La tiene otra vez San Pablo. Nos quedan 7 para llegar a los 45. Estamos en los minutos finales de este primer tiempo. Con el partido por ahora 0-0. Abre Daniel Singer. Lucas. Marcaba Blanco. Toca hacia atrás. La pide adentro Marcos Antonio. Para Lucas, bien, bien. La vuelta es de Boca. La recuperación es de Blanco y tiene campo para ir a Casibar. Dejó la pelota para Merentiel. Picaba Flores. No se la dieron. Lozano. Sale tocando sobre el sector derecho. Amaga a pedir la corta. Pica Flores. Prefiere volver Boca con Di Lolo. Paredes. Delgado. Delgado. Marca Iago. Allá sale Blanco. Herrera. Bueno, intenta controlar un rato el tiempo del partido Boca con la pelota. Aquí la tiene Goico, aquí la tiene Di Lolo.
3: Exacto, y lo hace bien. Cuando hablamos de leer los partidos, Boca tiene que leer que ahora por ahí es el momentito de San Pablo. No tiene por qué tomar grandes riesgos y empezar a bajarle un poco el ritmo a través de la posesión del balón.
1: Suplentes en Boca no se mueven, ¿no, Marcio? Sí.
2: No, no, hasta el momento no.
1: Sí, varios en San Pablo, Jerque.
0: Sí, Dorival hace unos minutos mandó una tanda a calentar, que lo están haciendo atrás del arco de Rafael.
1: Herrera toca la pelota, Herrera, va Velasco a ver si lo encara y lo pasa Domingos, atención. Se viene Boca, va iluminando por allá Velasco, viene Velasco, tiene el centro, estaba Casibar, sacó Arboleda. No desaparece el riesgo, va buscando la pelota Flores. Se viene Flores, pasó Lozano, sigue con ella. Tocando hacia atrás Flores, Di Lolo. Paredes. Levantando, pincha, buen balón para Flores. Aquí está Flores, viene a marcarlo. Otra vez Daniel Simio, frena Flores. Delante y a la derecha lo tiene Lozano. Toca atrás. Ahí está Di Lolo y aquí es Herrera. Blanco. A Casibar. Venía buscando ese balón Lucas. Recupera, no hay falta. Deja jugar el árbitro, deja jugar Tejera. Marcos Antonio. Tocando Marcos Antonio, la deja Santana, la deja Gustavo Santana. Tocó la pelota hacia Iago, Marcos Antonio. Sale a marcar Flores. Abre Marcos Antonio, Domingos. Cruzando la mitad del campo de juego, pelota para... La dejó correr Marcos Antonio, Casibar. Por muy poco llegó Merentiel y aquí otra vez es Domingos Duarte. Iago. Iago. Marca Lozano, se enojó fuera el banco porque pedía esa presión sobre Daniel Sinio. Tocó Artur Baluca, centro, es del arquero. Es del arquero, atrás estaba esperando Gustavo Santana. Se la quedó el arquero de Boca, se la quedó Álvaro Montero.
3: Y se la quedó bien, parecía más complicada. Le había quedado un centro mucho más libre al jugador de San Pablo. Termina rebotando y muere débilmente en las manos del arquero de Boca.
1: Sí, Marce.
2: Recién se enojaba Blanco porque había quedado descompensado el fondo de Boca. Le pedía a los del medio que tenían que tirarse más a la izquierda.
1: Boca tiene Copa Argentina con Racing, día y lugar confirmado, Marcio, todavía no.
2: Correcto, confirmado en la cancha de Rosario Central, precisamente.
1: El tiro libre es de Paredes. El tiro libre es para Boca. Esto ocurre en campo propio por ahora. Ya supera esa mitad de la cancha, tirando la pelota a Lozano. Lanza para Velasco. Cruza y gana Lucas Ramón, sacando de cabeza más tarde Arboleda. Delgado. La pierna arriba de Flores. Eso pedía Dorival. Vuelve atrás. Ahora sí el árbitro. Pero vuelve a la de Delgado, ¿eh? Retrotrae a la falta de Delgado. Tiro libre.
2: Para completarte, Bus, es el 27. El partido, el 20, jugará por el torneo local. No para la seguidilla para Boca contra San Lorenzo. 14:45 en el nuevo gasómetro.
1: Dejaba la pelota Daniel Sinio. Ah, bueno, la quiso controlar Lucas. Y ese es el murmullo, ¿eh? Qué difícil también jugar así, ¿no?
3: Es muy difícil cuando no te sobra nada. Acá vemos la gran atajada de Montero, que le mete a ayudar. por su altura, por los brazos largos, su buena ubicación, reacciona bien y evita lo que hubiera sido el 1-0 para San Pablo en su única llegada en este primer tiempo.
1: Tenemos 43 minutos la junta y la tiene Lozano tocando atrás, Dilolo. 43, se va este primer tiempo. Herrera. Sale a presionarlo Arthur, tira la pelota lejos, Herrera. Y se viene Lucas otra vez, y allá va Lucas, y sigue Lucas y vuelve Blanco. No podía ni Lucas Ramón y tampoco Santana. Merentiel, sigue Merentiel, dos lo marcaban, vuelve atrás Herrera. Pelota para Velasco, quedó enganchado de este lado Iago, quedó enganchado acá Iago, se viene Velasco. Atención, va Alan Velasco de este lado, habilitaba, entiendo Iago, va Velasco. Atención, sigue Boca, 4, 5, 6, ya recuperaron la línea de pelota, le pegó Velasco. Terminó rebotando ese varón en Arboleda, Delgado, Paredes, le pega, y está, le pegó arriba, lejos. Arriba, arriba, arriba, le pegó Paredes, puede pasar, saque de arco.
3: Y dos buenos síntomas en una misma jugada. Primero que Velasco ensaya algo diferente, que es intentar el remate, cierto, no lo hizo bien. Y después, por si quedaba alguna duda con respecto a la condición física de Paredes, le pegó desde afuera al área también.
1: Ahí está tocando Iago, Sabino. Dejando la pelota, se viene Daniel Genio. La pide adentro Luciano, la pide, ahí está Luciano. Ganando la espalda, lo persigue a Velasco, tocó la pelota para Arthur, cayó ahí, nada, nada, bueno. La tiene el arquero, pedían infracción, me parece que no pasó nada de nada, Sergio. Paredes y Boca.
3: Cuando no protesta rápidamente o exageradamente el delantero, es raro que haya sido muy evidente la infracción.
0: Ni se quejó Arthur, ¿eh?
2: Me dice el profe Mañoli que saldrá en la lista de Néstor Gabriel, Lorenzo, técnico de Colombia, Montero, seguro convocado.
1: Ok, abrazo a todos, hay mucha gente amiga siguiendo la transmisión, a todos, gracias por estar ahí, por acompañarnos. Se va la primera parte, Boca empata en San Pablo, 0-0. Montero tira la pelota para Velasco, gana Domingos, a Casíbar, Velasco gana Domingos. Le quedó a Casíbar, picó Blanco, toca para Alan Velasco, la deja Velasco. Por el centro va Delgado, tocando para Lozano. Va Lozano, pide en el área, levantando la mano, se fue a la media luna Merentiel, va Flores. Así se viene el chico, va Leo Flores, tocó para Lozano, rebotó la pelota. La va a buscar en la espalda de Sabino, lo marca Iago, tira un montaco para Flores, saca Marcos Antonio. Un punto más, sí.
2: Dos minutos más para jugar.
1: Bueno. 45-20, casi 30 de 47 en laterales para Boca, aquí cerquita del banderín del córner, ya lo hacía Lozano, la dejaba primero para Merentiel, Flores, para Miguel, sale el uruguayo de Paysandú, tocó la pelota para Paredes, ahí se viene Paredes, qué linda para Velasco, le dejó el pase muy atrás, ay bueno, chocaron, corra, se Velasco, sigue Paredes, Blanco, le digo, era muy buena,
3: era buena. Chocando.
1: Delgado, toca Flores, baja Sibar, la deja atrás Sabino, saca Rafael Sigoico.
3: Es bueno que en estos últimos minutos del primer tiempo Boca haya retomado el mando del partido.
1: Marcos Antonio toca la pelota para Luciano. A ver si la última de este primer tiempo es de San Pablo, gana Lozano, no hay falta. Y a ver si es de Boca la última. Delgado, dígolo. Viene para Delgado al piso. Ganaba esa pelota, cortaba en realidad Daniel Sinio. Qué buena pelota que puso Paredes. Atención, va a Merentiel, sale el arquero Rafael. Qué pelota de Paredes, Dios mío. Qué pelota que puso Paredes. Qué buena que era para Boca, Boico.
3: Era muy buena, estuvo muy atento Rafael, porque era una pelota complicada. Tenés que jugar con la velocidad del campo. Y me parece que si hubiera terminado en gol, en la revisión era muy justita. Estaba habilitado para mí, ¿eh?
1: Tocando Marcos Antonio, defiende Boca este final de primer tiempo. Iago, Marcos Antonio. Así tiene la pelota San Pablo. Daniel Sinio. Llegando a los 47. Se nos va la primera parte 0-0 en el Morumbí. Marcos Antonio. Marcos Antonio que toca. Pelota para Domingos Duarte. Dice, basta el árbitro. Final de este primer tiempo. 0-0, ya volvemos.
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4: Yo estoy muy bien, creo que Boca también está bien. San Pablo, por su condición de local, por su condición de estar 0-1 abajo en el global, deberá ensayar o mostrar otras herramientas para estos segundos y definitorios 45 minutos. Repito, Boca ha manejado el trámite del partido durante gran parte de los primeros 45, presionó alto, mostró actitud de equipo de no venirse a refugiar. Tendrá que ajustar un poquito las cosas en esos últimos metros como para empezar a sacar alguna ventaja y tener alguna posibilidad mucho más real y concisa en el arco de Rafael.
5: Bueno, vuelven los suplentes.
6: Exacto. Por ahora no asoman los titulares en el túnel que tenemos a nuestra izquierda.
5: Paredes pidió una goma de mascar, ya se la alcanzaron para arrancar el segundo tiempo. Bueno, vienen cinco suplentes de San Pablo nada más, ¿eh? Sí. No viene Dorival, no viene el equipo titular. Me parece que varios de los suplentes que se movían tampoco. Ay, ay, ay, San Pablo.
6: En el banco también hay otro buen proyecto del club, que es Ferreirinha. No está Tete en el banco de suplentes, que es uno de los jugadores también que viene sumando muchos minutos, pretendido por el Ajax. Pero bueno, ha quedado fuera de la convocatoria.
4: O se gritaron mucho y todavía no arreglan el desorden en el vestuario de San Pablo. Digo, o no le han alcanzado los 15 minutos a Dorival Junior para terminar de ajustar y que San Pablo se ponga más a tiro de, por lo menos, empatar la serie.
5: Bueno, repito, no es que Boca haya retornado antes, Marcelo, y que no vuelve San Pablo. Mirá acá el... Ya el cuarto viene, árbitro, ahora sí, ¿no?
6: Sí, no sabes la arenga que se escuchó en el vestuario, Bus, en el túnel.
5: Bueno, se escucha una mezcla de aplausos, grito a favor y silbidos, ¿eh?
6: Sí, sí, sí. Es que la gente se fue muy enojada con la mayoría del equipo. Aplausos tibios para Luciano.
5: ¿Dorival zafa de eso?
6: Y Dorival fue muy criticado después del partido con Palmeiras. Okay. Se entiende que él fue el gran responsable de haber rifado el partido con Palmeiras. Así que la gente está ahí en un gris, pero enojada.
5: ¿Pero rifado por qué? ¿Porque no puso titulares y los guardó para hoy?
6: Exacto, exacto. Sobre todo porque era el clásico con Palmeiras y porque está en una situación comprometida con el tema de descenso.
5: Escuchen.
6: Se va a venir el número 48, Shortney.

0: Bueno, se viene un cambio para el segundo tiempo en San Pablo. Vamos a ver quién sale. Y tenía, me parece que tenía toda la ficha Daniel Seño, ¿no?
1: Sí, estaba muy enojado Rival Junior con Daniel Seño. Sale el número 94, como decíamos, a la cancha con la camiseta número 48, Shortney.
0: Todo ok, todo listo. Se viene el segundo tiempo por Diez Sports. En exclusiva estamos.
1: 19 años, Shortney, Gus.
0: Con la Conmebol Sudamericana, 0-0 el partido. Segundos, 45 minutos en marcha. Y la pelota atrás para Rafael. Mirá cómo fueron todos a cargar aquí a la derecha. A buscar ese largo zurdazo de Rafael. Sube y saca de cabeza Herrera. Va tocando primero Marcos Antonio. La quería Santana, no llegaba Iago. Allá Di Lolo, ya nos contará Goico con este cambio, sin Daniel Seño, si es algo más ofensivo o no. El equipo paulista que se está quedando afuera, está pasando Boca. Ahí estaba Shortney, tocando Shortney. Pelota primero para Domingos. Artur. Sigue Artur. Hay mucho fuego artificial afuera, ¿no?
1: Sí, y un telón que se ha despegado detrás del arco que defiende Álvaro Montero.
0: La pelota de Marcos Antonio, va a San Pablo, la hizo bien, pasó entre Casíbar y Velasco, cortó paredes, toca la pelota Marcos Antonio, marca Casíbar, no hay falta, abre Santana, ya va Iago, va a San Pablo, el centro, pifió Di Lolo, se pasó de largo Lucas, era gol de San Pablo, Sergio, clarísima la primera para el equipo de Dorival, aquí la tiene Domingos. Va Domingo, sigue Domingo, lo marca Delgado, mete Delgado, grandote, pelea Domingo, falta. Bien Milton, bien Delgado, tiro libre de Boca.
2: La protegió bien Delgado, la pelota, sabiendo que en esa posición es muy difícil que le puedan robar el balón. Y acá el centro que es desviado por Di Lolo, la primera de peligro, con otra actitud, no cambió demasiado desde lo táctico, termina siendo Artur, Santana y Luciano, los tres adelante, y la mitad de la cancha, más allá del cambio, termina jugando de la misma
0: mucho
2: manera.
0: Mucho nerviosismo acá en el banco de San Pablo, porque sí, entienden que Montero hace tiempo, se le mete en la cancha.
1: Todos los suplentes, Bus, le reclaman al cuarto árbitro.
0: Qué segundo tiempo, qué segundo tiempo que tenemos. Lo compartimos, lo disfrutamos junto a todos ustedes a través de Diez Sports. Empata Boca en San Pablo. La pelota la de Luciano. Se pierde afuera. No llegaba Artur. Atrás antes, se ve ido antes, lateral que será para San Pablo. Sí, Marce.
3: Bueno, recién se cruzaron Delgado, metro 65.
1: Con Duarte que mide metro 92. Pequeña diferencia, ¿no?
3: Y ganó el chiquito.
0: Mirá cómo está la dupla, ¿eh? Aquí la tiene Chavino.
2: Carlepe.
0: Me gustó, ¿eh? Va a buscar la pelota Marcos Antonio. Aparece desde el fondo Di Lolo. Iago. Toca Iago. Se le fue, no se le fue. Bueno, Sabino, Arboleda. Y sale en tres minutos Domingos Duarte. Trae la pelota San Pablo. Va Domingos, tocando para Lucas. Va Lucas Ramón, sigue frente a Velasco. Se viene Lucas, va Lucas, tocó al área. Que está Luciano. Tocó para Santana, se iba cayendo Luciano. Se nota que llegó al límite en lo físico Luciano. Velasco, que bien la hizo, falta y tarjeta. Falta y tarjeta, trajo tarjetas, tijeras, sí trajo.
2: Y la reclama Velasco. Y se vino la primera amarilla de la noche.
0: El que entró, ¿no?
1: Sí, Shortney. Primer amonestado del partido.
0: ¿Era amarilla, Boico?
2: Iba arriba, no tiene intención de jugar la pelota. Es cierto que no hay mucha vehemencia en el golpe, pero con una posición de la pierna indebida, sin justificación de querer jugar la pelota.
0: El tema es que en el banco de San Pablo se enojan porque entienden que Boca tarda más. Obviamente tarda, pero me parece que también tiene otros problemas San Pablo. Di Lolo. Tocando para Montero, 3 minutos 4. 0 San Pablo, aquí en el Morumbí, 0 Boca, largo. Buen pelotazo para Merentiel, lleva el pique de Duarte. Picó la pelota y Rafael, atento, el arquero. Se termina quedando con ella, sale con el ecuatoriano Arboleda. Sale San Pablo, Marcos Antonio. Se abre a la derecha Lucas, se abre a la derecha Artur. Aquí la pide Artur. Marca Velasco, centraliza. Va Shortney. Ahí está el que entró. El que entró y ya está amonestado. Presiona Casíbar. Arboleda. Agazapado, ya dispuesto Goico a la contra Boca,
2: Sí, ejerce una buena presión. No le da muchos espacios y agazapado a lo que puede ser una contra que va a ser cada vez más factible a medida que corran los minutos.
0: Saltaba Gustavo Santana, el formado en Santos, rebotó pelota de Luciano. ¡Oh! Un desvío y córner. Sí, señor, pegó la pelota en el hombre de Boca, tiro de esquina. Córner para San Pablo, va por arriba con dos grandotes. Va Sabino, va Arboleda, ya va Domingos.
2: Con limitaciones, pareciera, Gustavo, que estamos asistiendo al inicio del partido. Esto es lo que tendría que haber mostrado San Pablo en aquel arranque cuando todo era de Boca.
0: Se viene el tiro de esquina para San Pablo. Boca deja dos arriba, uno es Merentiel. Allá va el centro, los Silver, quiero la peinaron. Atención que la pelota le queda a Milton del Lido. Levantó y baja a buscarla Merentiel, no llegó. Lateral paulista, lateral para el tricolor, ya lo hicieron. Jornay, ahí está Jornay. Grita fuerte y algo marca, ya voy Marce, arroba Reina la pelota. Viene otra vez para Jornay. Este es Marcos Antonio, la tiene Marcos Antonio, abre para Iago. Delante de él está Santana. ¿Qué pedía el Vasco, Marce querido?
3: Recién le estaba pidiendo para que sostengan la pelota porque está al medio muy cerca de los centrales.
0: Va Domingos, tiró la pelota Domingos Duarte a la zona de Santana, saltó y nada. Saca Boca, saca fuerte y para arriba, llegando primero Lozano. Vuelve a ser de Marcos Antonio. Se viene San Pablo. La tiene más San Pablo con respecto a la primera parte. El centro es de Iago, el cabezazo y llega Mancita. Manos de Montero, ganó de cabeza Luciano.
2: Y va San Pablo un poquito más. Es cierto que limitadamente, pero es otro equipo con respecto al que vimos en el primer tiempo. Un síntoma es la tranquilidad de Dorival Junior ahora en el banco suplente. Hay una cantidad de gestos mucho menores que los que hacían los primeros 45 minutos.
0: Falta sobre Lozano, tiro libre.
3: A veces lo que denota el rendimiento de un equipo es cuando el entrenador habla con su ayudante. Recién lo hizo dos veces. El Vasco contigo Marquich.
0: La bajó de cabeza Velasco, se equivocó. Se la dejó Artur, volvía corriendo Velasco, intentando recuperar, enmendar ese error en la pelea con Lucas Ramón. Sale tocando Domingos, Arboleda. ¿Movimientos en el banco de Boca? No, Marce, o sí.
3: Hay algunos que están trotando, por ejemplo Villa, pero por ahora sin que tuviera algo de preocupación.
0: No lo vio Arboleda Casíbar, no lo vio llegar a Casíbar. Corrigió Arboleda, sacó Domingos, llegó Velasco. Se arman un lío ahí atrás.
1: Le dice de todo Arboleda a Sabino, ¿eh?
0: Sí, pero el tema es que me parece que le pide que le pegue el grito, ¿no, Gastón? Pero claro, el que se queda, el que se duerme es él.
1: Sí, se lo comió a Casíbar y le recriminó a Sabino que le pegue el grito.
0: Sale con la pelota Domingos a presionar ahí Boca. Velasco sacó Duarte. Blanco lo corría con la mano hacia adelante. A Luciano Paredes. No se fue. Sí se fue. Para. ¿Sí? Yo no sé si se fue, ¿eh? Ya lo hicieron, se viene Luciano. Hay dos. Es un lío el partido. Es un lío y encima Tejera se le va rápido de las manos, ¿eh? Mirá lo que es el banco de San Pablo. Qué partido de Copa Caliente, esos partidos de Copa Goico.
2: Sí. Cada vez sube más la temperatura. Tengo dudas con respecto a si la pelota se había ido o no, ¿eh? Me parece que no había salido en su totalidad.
1: Reto de Tejera para Dorival Junior.
0: Es ensordecedor el criterio aquí en el Morumbí. El apoyo ahora de los hinchas de San Pablo. Llevando la pelota por la izquierda, Iago. La pedía Sabino, toca. Y sale Santana. Iago, se le fue. Y será para Boca, paso por la información de Marcelo Benedetto.
3: Recién estaba a la izquierda Casíbar, había quedado Delgado a la derecha, ya cambiaron la posición.
0: Di Lolo, la tira para Montero, no quiere ningún lío, pum, y para arriba le pega el arquero derechito afuera la pelota. No llegó Flores.
2: Y está bien, Gus, porque el partido está apretado, el partido ahora está un poco más parejo. No le tenés que dar la rival o la chance al rival de que sea grande con, a través de un error tuyo, ¿no?
0: Marcos Antonio toca la pelota para Lucas. Va Lucas, marca Blanco. La deja el carrilero derecho soltando para Marcos Antonio. Pisa la pelota frente a Delgado. Así abre para Artur. Se viene Artur, mete Velasco. Pegó en Velasco y el lateral es para San Pablo. Que ya lo juega más en esta zona el partido, Sergio.
2: Lo juega un poquito más adelante, a ver, ojo. Hay un problema ahí.
0: Se lesionó Domingo, ¿no?
1: Sí. Tiró la pelota él mismo afuera.
0: Pierna derecha, me parece, ¿no, Gastón? Lo tengo acá abajo.
1: Sí, me parece que la pierna derecha. Vamos a ver si puede continuar. Da la sensación que sí.
2: Ahí vemos, me parece que fue más el pelotazo que la lesión, ¿eh?
1: Sí.
0: Ahí, ¿no?
2: ¿Sí? Ahí.
1: ¿Dónde duele?
0: Está ok ya, bueno. Levantó el pulgar y dijo que no pasa nada. Domingo Duarte, pelota que Boca devuelve. Queda en Rafael Sárez jugando abajo con Arboleda. Ya 10 minutos, pasa rapidito. 10 minutos llevamos, es el segundo tiempo. 0 Boca aquí en San Pablo. 0 el equipo de Dorival. Fue 1-0 para Boca, la bombonera, pelota para Santana. Ahí la tiene Gustavo Santana, el formado en Santos. Ganó Velasco, Dilolo, Paredes, toca para Velasco, anticipa Domingos. Luciano tira para Artur, va mano a mano con Blanco, volvió muy bien al piso Herrera. La pelota le quedó a Artur, ahí está, le pega el rebote, Luciano gira. Desde el piso llegó Santana y la pelota que se pierde afuera. Y la pelota que se va contra el banderín del córner, tuvo el gol San Pablo en 10.
2: Y San Pablo va como puede, a veces embarullado, a veces entrecortado como esto, pero es otro equipo, no maravilloso, pero es otro equipo con el que vimos en el primer tiempo.
0: Llegará el tiro de esquina para San Pablo, va a levantar a Artur. Al primer palo iba Luciano. Ahí va el centro, cae en el primer palo, lo pasaba todo la pelota, se pierde por el fondo arco. Ganó Santana, la rozó Santana. Saque de arco, dice el árbitro, saque de arco. Que será para Boca, Marce. Boca tiene dos suplentes.
3: Lo tiene Abrey, a Gorosito, a Figal, Pellegrino, Braida, Belmonte, Alarcón, Palacios, Ángel Romero, Milton Jiménez, Valencia y Villa.
0: Viene Merentiel, cortó Arboleda, cortó otra vez Arboleda, quedaban 3 contra 3, Velasco acá, y allá Flores contra Sabino, Duarte y Arboleda, venía Blanco, falta cobra, es infracción, Goico sigue, tiro libre, será para San Pablo.
2: Sí, exagera un poco me parece el jugador de San Pablo, va con la pierna arriba, Blanco, y se termina comiendo la canilla derecha del jugador de San Pablo.
0: Iago, la tiene Iago, la busca Jornay. Se la dan primero Marcos Antonio. Sabino, 11:30. En la segunda parte, estamos en 10 Porches, la Conmebol Sudamericana. Ya pasó Vasco, sacó a Independiente Santa Fe de Colombia. Espera el ganador de este partido, tiro libre. Tiro libre otra vez, tiro libre de San Pablo.
2: Otra falta de Paredes. Boca está bien porque son faltas tácticas, empieza a cortar antes que arme la jugada.
0: Rápidamente para Domingos Duarte. Lucas, va Lucas Ramón, lo marca, lo corre Velasco, toca Lucas. Aquí está Domingos, viene atrás Arboleda. A presionar Miguel Merentiel, va el uruguayo de Paysandú. El ex defensa y justicia y Palmeiras la tiró a cualquier lado. Tiene muchas dudas Arboleda, ¿eh? En las últimas dos, tres tuvo algún problema, mira, viene Dorival, no sé si tendrá que ver con eso, Gastón.
1: Sí, es que no le gusta mucho que los centrales tengan la pelota en los pies, por eso se había enojado con Daniel Ciño en el primer tiempo y tampoco está tan conforme con Marcos Antonio porque no colaboran en la salida del equipo.
0: Sí, se vino acá a hablar con uno de los colaboradores, no sé si no para preparar un nuevo cambio, le quedan 4, ¿no? A San Pablo todavía.
1: Sí, y las 3 ventanas porque el cambio fue en el entretiempo.
0: Montero, presiona Luciano, saca al arquero de Boca, derechito afuera. Sin lío, sin riesgo, hizo el lateral muy adelante, da continuidad Tejera, otra vez lateral, otra vez para San Pablo. Así va para San Boyago, se va para el área Santana, se queda en el área Luciano, aparece por el área atrás de todos Artur. Llegará al lateral, la pide cerca Jornay, se aleja ahora Marcos Antonio, va al borde del área, el lateral ya lo hizo Iago, la devolución le queda a Iago, pide Marcos Antonio, termina tocando atrás, Sabino. Presiona, no puede llegar esa pelota a Boca. Intenta recuperarla, casi Ibar la tiene, otra vez San Pablo. Jornay, Marcos Antonio. Abre balón para Artur, le pasó adelante Lucas Ramón, se viene Artur. Ahí va San Pablo, va el equipo de Dorival aquí en el Morumbí, 0-0. Marcos Antonio, 14 minutos. Sigue el chiquitín, la hizo muy bien. Va Marcos Antonio, trabó, ganó, sacó la pelota, Blanco. Completa, Delgado. Es bueno, es bravo Marcos Antonio. Luciano. Tira un taco Lucas Ramón, pelea Jornay. Bien por Herrera, bien por Jack, el arco.
2: Y da la impresión que más allá del juego, todo tiene que nacer en los pies de Marco Antonio, que será alguna patriada de Artur, no mucho más que eso de San Pablo. Sí maneja bien el juego aéreo, a pesar de no poseer jugadores con mucha altura, complica mucho con el juego aéreo, de hecho es la mayor complicación que le ha llevado a Montero hasta ahora.
0: Está para charla, un medio. ¿Cómo?
3: Charla larga de Diego Marquicha Robarrena. Para mí es inminente la primera modificación en Boca. Sí.
0: No sé si no está mirá, para otro
3: medio. Van a llamar a uno, Esperá que ya te digo por qué.
0: Máxame que se viene Velasco. Atención, ahí va Velasco. Sale a marcar Arboleda. Sigue buscando Velasco. Saca la pelota de cabeza. En esta ganó Arboleda. No sé si no está para un mediocampista más Boca,
3: No sé. Están viniendo a buscar, Lo que pasa es que no lo advierte. Están detrás del arco de Rafael. Es el momento de Villa.
0: Ah, mira. Bueno, será por Flores. Sergio. Por Velasco. Atención que se quedó, mirá. Y se viene Boca. Atención, Osvaldo. Tiene Boca, le pegó. ¡Gol de Boca! ¡Qué error de San Pablo! Lo marcábamos con tres centrales. Igualmente tenían un lío tremendo en la defensa. Allá fue Lozano, sacó el remate. La mano dio Rafael, no pudo evitarlo. ¡Gana Boca! 15 minutos. Segundo tiempo, gana Boca de Morumbi 1-0.
2: Y lo decíamos, que a medida que corra el tiempo iban a aparecer estas jugadas. Y lo aprovechó Boca, porque presionó en la salida, porque se tuvo fe Lozano, porque corrió y porque definió bien. Si lo tenía cuesta arriba San Pablo, sin ideas, con muy pocos recursos, con el 0-1, ahora con este 0-2, Boca tiene la mesa servida para poner un pie fuerte en la semifinal de la Sudamericana.
0: ¡Qué golazo, Marcelo, que hizo Lozano!
3: Estaba pasando el mejor momento, ya recuperado de la lesión, Lozano, en su partido número 10. Mirá, número 10, es el primero que hace con la camiseta de Boca y de zurda.
0: Bueno, Lozano y Villa entra igual.
3: Es correcto, se terminó el partido para Velasco.
2: Como si lo presintiera el Vasco, porque con este resultado el cambio le queda mucho más cómodo a Boca, porque va a haber espacios para correr, se va a presentar un escenario ideal para el delantero colombiano.
0: Gana Boca 1-0, 2-0 en el global, se está clasificando. Le pega largo Rafael, saca la pelota de cabeza Herrera, llegaba Delgado, ahí está Villa tocando hacia atrás, Blanco saca pie derecho. Saca mal Blanco, incómodo, pegando con su pie derecho, pelota que caía primero Luciano, Jornay, Marcos Antonio, y cantan los de Boca y se escuchan fuerte ahora, aquí en el Morumbí los hinchas que llegaron para apoyar a Boca. ¿Tres cambios se vienen en San Pablo?
1: Sí, tres cambios se vienen, Víctor Sá con la 27, Ferreirinha con la 11 y Ryan Francisco con la 49.
0: Falta, tiro libre, señoras y señores, será para San Pablo. 17-30, gana bien Boca, Goico, te pregunto.
2: Lo gana bien, porque el primer tiempo que tuvo, porque maneja bien la pelota, porque se paró de igual aquí en el Morumbí, y porque además está teniendo una personalidad muy buena el equipo de Robert.
0: Allá va el tiro libre de Artur, sale el arquero, pega, grito arriba, se le escapaba la pelota, lo tocaban, marca falta el árbitro, con seguridad arriba, llegaba Álvaro Montero, infracción después, salida para Boca. ¿Quiénes son los tres que vienen en San Pablo, me dijiste entonces?
1: Víctor Sá con la 27, con la 11 Ferreirinha y con la 49 Ryan Francisco.
2: Y ahí vemos la corrida de Lozano, aprovechando la presión, que deja sin chances a Rafael. Con un zurdazo a la mano derecha del arquero de San Pablo. Y este escenario que se va a empezar a repetir en los 30 más descuento que falte de este segundo tiempo. Me parece que Boca no deberá entrar en el barullo de San Pablo. Gustavo, deberá seguir manejando el partido como lo trajo hasta acá, jugándolo con mucha autoridad y no meterse en esas rencillas que seguramente empezarán a aparecer a partir de la desesperación del equipo paulista.
0: Sí, señor. Sacando Montero, ya actualizó cambios, va la pelota afuera, sí. se pierde allá y es para San Pablo. Bueno, los cambios hechos.
1: Así es, bueno, salieron con la 19 Lucas Ramón, con la 43 Santana y con la 35 Sabino. Adentro con la 27 Víctor Sá, con la 11 Ferreirinha y con la 49 Ryan Francisco.
0: Vamos a ver si termina parando con Ryan de este lado. Finalmente línea de cuatro, ahora San Pablo, sin Sabino, ya me contás Goico. Estamos con Sergio Goicochea, 20 minutos, aquí en el Morumbí, gana Boca, señoras y señores, se meten semifinales. Espera Vasco, el ganador de este partido. En el global por ahora, Boca arriba, 2-0. Artur,

0: El silencio que se hizo en el Morumbibus,
1: Sí, sí, tremendo. Es tremendo. Bueno, se escuchan los hinchas de Boca. ¿Cuántos son, Marcelo?
2: Estamos hablando de más de 2.500 que no pararon de gritar.
1: ¿Boca vuelve inmediatamente después del partido o cómo, Marce?
2: Correcto, a las 6 de la mañana estará llegando aproximadamente. Vuelve al entrenamiento por la tarde.
1: Artur,
2: así pelota. Gastón.
1: Ok, pelota de Artur, muy bien. Aquí se viene Artur, ahí está Artur. Marcos Antonio. Estamos llegando a la mitad del segundo tiempo y cerquita de la pausa de hidratación. Será interesante ver lo que digan ambos, ¿no? Pero la bronca de Dorival, atención, va Iago. Así frenaba Iago. Va la pelota al área, esperaba Luciano, rebotó Artur de frente, le pegó, rebotó en Herrera, que no sabía dónde había quedado la pelota, el remate de Jornay. Ahí está, viene, gol. No vale, bandera arriba. Bueno, habrá que revisarla. ¿Quién es el de acá? ¿Me dijiste Tarán?
2: Nicolás Tarán.
1: Bueno, parecía adelantado a golpe de vista el asistente, no dudó Boico. El VAR trabaja por ahora, esto sigue siendo de Boca 1-0.
3: A ver. Acá no hay, no, está habilitado en la primera instancia. Y después es pase atrás. Creo que va a ser gol válido.
1: Está en el piso el arquero, ¿no? Quedó golpeado Montero.
2: Es Montero que pide asistencia.
1: Bueno, los de San Pablo ya empiezan a festejarlo.
0: Lo gritan.
1: Se empiezan a celebrarlo los jugadores. Y Dorival acá. Mira cómo lo corre. Tejera salió corriendo y que se llevó la pelota. ¿Lo viste, Alba? Es increíble lo de árbitro. Salió atrás corriendo, ¿no? Que se llevó la pelota.
3: Y ahí dan explicaciones.
1: Bueno. A ver. Esperamos. ¿En el VAR quién está, Marce?
2: En el VAR está Leodán González. En el VAR está Héctor Pérgalo. Todos de Uruguay.
1: ¿Lo viste habilitado, Boico?
3: Para mí en la primera repetición a golpe de vista está habilitado el jugador de San Pablo, no en la segunda cuando da el pase para que convierta el gol, ya ahí no hay discusión porque el pase sale hacia atrás.
1: Bueno, a ver. Se revisa posible gol de San Pablo para empatar el partido, para ponerlo 1-1. Gana Boca, hasta acá 1-0. Con un golazo de Rosano. Los de Boca, los de San Pablo, arriba del árbitro. Acá el cuarto con todo el banco, con todo el banco y con Dorival incluido.
2: Burgos.
0: No hay nadie sentado en el banco de suplentes en San Pablo.
2: Y los de Boca también están mirando en una tablet la jugada.
1: Tremendo partido tenemos. Estamos en San Pablo, estamos en Brasil. En el Morumbí se revisa si lo empata o no San Pablo.
3: Ahí está lo que te decía, Gus. ¿Es Dilolo el que queda como último hombre? ¿O Paredes? No lo estoy... Dilolo es. Pero, por lo que vemos acá...
1: Ojo ahí, ¿eh? Para ese hombro. Ojo ahí que está...
3: Sobre el azul. Con
1: sí,
3: la...
1: sí, sí. Ojo que está adelantado, ¿eh?
3: Es milimétrico, ¿eh?
1: Bueno, pero aquí es una cuestión de líneas...
3: Claro.
1: Y lo que se le avise, y me parece que está por ese hombro adelantado,
0: Offside,
1: Sí, señor, no vale. Gana Boca 1-0 en la primera, pero ese hombro estaba adelante. Y esto es una cuestión de centímetros.
3: Nada, prácticamente milimétrico. De hecho, cuando lo revisábamos con... la otra toma, porque la
1: perdón, Boico, mira, Dorival se va a meter a buscar al árbitro, Perdón, lo de agárrenlo al técnico porque se arma un lío. Termina. Histórico acá,
0: Sí.
1: Mira, viene hasta Rafael, hay pausa de hidratación, pero recién venía Rafael. Dorival, en vez de hablar con los jugadores, recién, mira, lo va a buscar un asistente para que hable. Decía, Boico.
3: No, que es milimétrico, contra la tecnología no se puede hacer nada.
0: Amolestó uno de los colaboradores de Dorival.
1: A ver, un segundo.
4: Si reciben acá, salió y Rusito vos queda intermedio. Cambian allá, vamos a hacer 1-2-7, ¿está? Esperemos.
5: Vamos quitar, calma que dá ainda, gente. 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

0: A gente precisa de ataque à linha que nem está acontecendo. 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Ok?
1: Vamos, gente.
2: Dorival que pide calma, vamos a jugar, vamos a jugar como nosotros sabemos, pero le quedan 20 minutos a esta calma de San Pablo.
3: Qué acierto del asistente número uno, ¿eh?
4: Qué ojo,
3: ¿eh? De Nicolás Tarán.
2: Muy bien. Sí, porque la verdad que fue milimétrico. De hecho, cuando yo vi la primera repetición parecía mucho más habilitado. Y no tan justito, pero bueno, la tecnología es la tecnología.
5: Sí, sí, es una cuestión también de tan finita efectiva. En la primera, incluso en que la detienen, estaba la línea roja delante, parecía habilitado, pero después ese hombro estaba atrás del último futbolista de Boca, o del penúltimo, teniendo en cuenta también, claro, a Montero. Aquí es lateral de Boca, ¿ves cambios pronto, Marcio? Calma por ahora en Vasco.
6: Por ahora, calma.
5: Lateral de Lozano. Va la pelota, buscaba Flores, se pierde por el fondo. Será saque de arco para San Pablo, apurado sale. Está dos goles abajo, se está quedando afuera, pasa Boca. 2-0, arriba en la serie Boca. Aquí es Domingo Duarte. Arboleda. Acá la pide Ryan, allá estaba Iago. Toca Arboleda, Ryan el ingresado, el que entró por Lucas, Ramón. Marcos Antonio. Lanza Marcos Antonio, buscaba la pelota Ferreirinha, no llegaba Ferreirinha, pica. Y la tiene otra vez, y se viene otra vez Arnay. La pide entre líneas, atrás de Paredes, cerca de Delgado, estaba Artur. Toca la pelota Arboleda, va San Pablo. Allá va Artur, ya pasó Ryan, allá va Artur, sale a marcarlo Delgado. Le espera el chico Delgado, toca la pelota Artur. La deja hacia atrás. La buscaba Arnay. Agazapado, espera Boca, Domingo Duarte. La pedía Víctor ya. Iago, bien Boca, recupera y sale, Lozano. A veces no sacársela de encima tan rápido, pero bueno, a veces es difícil también. Va Víctor Sante, acá se Ibarra, tocó para Iago, marca, intenta recuperar Lozano, viene hacia atrás, 28, 29, centro colgadito, Dilolo de cabeza, quedaba corta, no llega Paredes, la tiene otra vez Luciano, amaga, sigue Luciano, busca la derecha para pegarle, Paredes marca.
2: Buen corte del mediocampista de Boca, de Paredes, en una jugada que parecía más complicada, la termina cortando bien.
3: Se van a llamar a otros dos, creo que vienen dos jugadores de Boca. Uno es Tomás Belmonte, es el momento de Belmonte.
5: Artur toca la pelota, atención, va Víctor Rosal, piso la marca de Villa. Pelota al tiro de esquina, corner, sigue el tiro de esquina, le va a pegar Artur. Le va a pegar Artur. ¿Quiere estar el piso Delgado?
6: Delgado, y esto es, vuelve de la lesión.
5: Me parece que por ahí el cambio va, el tiro de esquina. Allá levantó Artur, sacó la pelota de Lolo, volvía Artur, recibe habilitado. Ahí está Artur, en cara y pasó muy bien. Frente a Flores, va al centro. Oh, travesaño y afuera, afuera. Cayó sobre el travesaño, pegó y afuera, saque de arco. Viene Toto entonces, viene Belmonte.
6: Y es el momento, mirá lo que vale hacer dos goles cuando te dan la oportunidad. Es el momento de Ángel Romero.
2: Aquí vemos lo que ensayó Artur como centro. Termina cayendo en el techo del arco. Decíamos que Artur, a través de su individualidad, es el que puede mostrar algo diferente en este aceptable San Pablo.
5: Blanco, Villa, pasó bien frente a Ryan. Hace la pausa porque recién ahora se va sumando al área Merentiel, la pide cortita Blanco. Señoras y señores, 30 minutos en el Morumbí, a la Boca. Pelota de Delgado, centro de Blanco, atrás, saca Arboleda, apurado. Viene de frente y mete firme Paredes, no hay falta. Y lo que marca el árbitro, venía Víctor Rosá, infracción de Herrera, no, nada. Gana bien ya que Herrera, toca para Montero. Aquí la tiene Paredes. Sí, Jerque.
7: Ahora Dorival Junior lo veo bastante abatido después de lo que fue el gol anulado. Sabés que se había levantado de golpe el Morumbí cuando lo anularon. Te digo que fue bastante importante la caída anímica.
5: Tocaba Delgado, si pasaba, iba Villa. Cortó Ryan, la busca Víctor ya. Salía de la zona Ferreirinha, abre. Y toca Ferreirinha, Marcos Antonio. Ahí está Marcos Antonio, va el 8. Corta la cancha, lo ancho, ya Herrera que ha sacado

0: básicamente todo lo que tuvo cerca. Pegó en el árbitro, partido que se para. 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
1: Bueno, las dos modificaciones en Boca. Es el momento entonces de Tomás Belmonte. Se terminó el partido para Delgado, que volvía de la lesión. También se termina el partido para Flores. Y es el momento de Ángel Romero. Le queda una ventana y dos cambios al Vasco.
0: Hacia el tiro libre Paredes. Pegaba la pelota en Víctor, ya no se fue. Iago. Estamos llegando a los últimos 13 minutos. Está ganando Boca 2-0, en el global 1-0. Aquí en el Morumbí, otra vez Herrera. Otra vez gana bien Jagger. Para la pelota para Villa, Ryan. Y en el Morumbí sale con la pelota Rafael. 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
2: Es cierto que esto es fútbol y tiene enorme cantidad de ejemplos de darnos cachetazos, porque pensamos una cosa o analizamos una cosa y termina ocurriendo otra, Gustavo. Pero nada augura que por lo que estamos viendo en este partido, San Pablo le pueda dar vuelta al partido a Boca.
0: Me gustó mucho el partido de Lozano. Se viene con la pelota Marcos Antonio. Ahí va Marcos Antonio, toca para Arthur. Viene Arthur al área, al área. Cubría Lozano, cubría Lozano, sí. Y este Montero. Voy, ¿lo tenés para agendar ahí?
2: Sí,
0: anota.
2: A ver,
0: decime. 25 de octubre.
2: Sí.
0: Pero agendá, voy, voy, sí. En el celular.
2: Dale.
0: Barcelona Real Madrid, qué clásico de la liga.
2: Qué bueno.
0: ¿Eh? En exclusiva por 10 Sports. ¿Anotaste, Marcelo?
3: Es correcto, anotado.
0: Barcelona y Real Madrid, Jerque, no te lo pierdas.
4: Nunca, Gustavo.
0: Exclusivo aquí por 10 Sports el próximo 25 de octubre. El lateral será de Boca. Con mucho tiempo viene para hacerlo Lozano. Cerca se muestra Romero, sí.
3: Ahora, Gus, hay algo que no negocia este cuerpo técnico de Boca. Es delantero por delantero siempre, ¿eh?
0: Sí, ¿sabés que sí? Porque
3: no cambia, ¿eh? Mirá que está ganando 1-0. Podría poner un mediocampista mal.
0: Antes del gol yo pensé que lo hacía, Marce.
3: Sacó a Flores, sacó a Velasco, puso a Villa y a Ángel Romero.
2: Es que más allá de los nombres, Gustavo, Marcelo, ¿por qué cambiar el esquema si está resultando bien con esto, claro, no?
0: La pelota le va a quedar a Villa, pasa Blanco, sigue Villa, tocando frente a Víctor Sato, con la pelota para Blanco, lo marca Ryan, pega en Ryan, va Villa, la va a aguantar para que sea córner, se pierde al lateral y es para San Pablo. Será para San Pablo, señoras y señores. ¿Y San Pablo qué tiene en el campeonato?
4: San Pablo, bueno, decíamos, tiene que enfrentar a Santos el 2 de octubre, que es el partido que tenía trazado, pero antes tiene que enfrentar a Inter de Porto.
0: Salió mal, perdón, salió mal con la pelota San Pablo, ahí está Merentiel arriba. Arriba la envolvió, pero la agarró muy abajo. Merentiel recibió el pase corto de Acasíbar. Qué lío que tiene San Pablo de fondo, Dios mío, 11 minutos finales.
2: Ha sido una constante del equipo paulista esta dificultad para salir. Y Boca que no se resigna, Boca que no se mete atrás, Boca que sigue presionando alto y se empieza a encontrar con alguna situación.
0: Allí lo dejaba Marcos Antonio. Viene para Iago. Toca Iago. Sí, Gastón, me decías.
4: Te repito, tiene el 2 de octubre que recuperar el partido en fecha FIFA con Santos y el próximo compromiso es el 19 de septiembre ante Inter de Porto Alegre. Después visita Cruzeiro.
0: Marcos Antonio. Ahí estaba Marcos Antonio tocando para Domingo Duarte. 10 minutos para llegar a los 45, Arthur. Gana Boca 1-0. 2-0 en el global. Cortó Blanco, Villa. Pide Belmonte. Blanco, Villa. Lateral de San Pablo. Señoras y señores. El lateral aquí en el Morumbí. Ya lo hizo Arthur. Tocando con Arboleda. Arthur. ¿Con quién el Vasco, Marce?
3: El Vasco recién caminaba y le estaba hablando precisamente a Merentiel que vaya cerca de los medios.
0: Dejaba el balón Duarte, se va abriendo Ferreirinha. Espera dentro por el área, Luciano, el toque atrás, colgadita, Montero, es el arquero. Qué seguro, en un par de acciones Montero, en esta arriba firme, es gigante, se quedó con la pelota, sale a pie con Paredes. Y ahí se viene Paredes, tocando la pelota para Merentiel, picaba Romero, se equivoca Merentiel. Quiso tocar con Paredes, se equivocó recién Miguel, se equivocó Merentiel, Arthur marca Blanco, Ryan. Marcos Antonio, no la quiere, la agarraba Luis Pablo, Marcos Antonio. La buscaba Víctor ya. Mete firme Lozano, trao y le queda a Domingo Duarte. Arboleda. Abre Arboleda, tocó para Ryan, lo marca Blanco. Va Belmonte a cubrir sobre Arthur. Al piso. Mira, lateral de San Pablo.
3: A ver a quién llama, están llamando a alguien. Veremos quién es el que viene. Va a ser inmediato. Bueno, es el momento de Valencia, otro delantero en Boca. Se va a terminar el partido para Merentiel, seguramente.
2: Y está bien, porque digo, no hay que cambiar lo que está funcionando bien. Más allá de los nombres, como decía anteriormente, el esquema, el planteamiento, cómo se paró Boca, le está resultando bien. San Pablo cada vez está diluyendo más, los minutos corren y la clasificación está cada vez más cerca.
0: La buscaba Jorna y la pelota la trae San Pablo. 37 minutos, espera Boca, el toque atrás, Marcos Antonio le pegó, Montero. Montero en dos tiempos se queda con esa pelota. Remate lejano, no parecía tan difícil de Marcos Antonio. Se la quedó nomás Álvaro Montero.
2: Incómoda, Gustavo, porque no viene ni para embolsarla, ni para muy arriba para dar un rebote hacia los costados. No te queda otra que agarrarla y a veces en esa intención puedes dejar un rebote corto.
0: Espera para entrar todavía Valencia, Marce.
3: Es correcto, otro de los que aprovechó la oportunidad porque metió un gol.
0: Víctor ya falta. Falta de Paredes. Y ya le piden tarjeta. Y ya la segunda, la tercera. Que hace Paredes. La tiene Marcos Antonio. Va cruzando la mitad del campo de juego. Está ganando Boca. Se está metiendo en las semifinales de la Conmebol Sudamericana. Espera Vasco da Gama. Que temprano eliminó en Río de Janeiro. Independiente Santa Fe al equipo colombiano. Del otro lado, Santos Ominegro. Santos ganó la ida 2-0. Y el ganador de Cienciano, Montevideo City Torque. Tocando Ferreirinha. Va la pelota hacia el sector izquierdo. Espera por el área, entre otros Luciano. Espera por el área, Víctor Sá. Va a San Pablo, marca Boca. Ganaba primero Lozano. Da una mano Romero al piso y vuelve a ser de Domingos. Ahí estaba el portugués Domingos. Viene San Pablo, 38-30. Pelota a la derecha, este es Artur. Lo encara, Blanco pasó, falta. Nada, bien, sale Blanco, nada, dice el árbitro. No, observó infracción de Blanco, se viene con la pelota Blanco, 3 contra 3, 3 contra 4. Ahí va Blanco, tocó para Merentiel y atención que allá Villa, atención que allá Villa, la pelota para Villa va a encarar, Lo espera Domingos Duarte, centro, ahí está Casiva, afuera. Lo tuvo a Casiva, qué bueno de Boca, Goico.
2: Y lo dijimos que a medida que corran los minutos iban a aparecer los espacios, la manejó bien Villa primer, perdón, Merentiel. La cruzó y si faltaba algo, o le faltaba algo esta noche, era la presencia de Ascasiva en el área rival. Ahí apareció el rubio volante de Boca, no con una buena definición, pero marcando presencia.
3: Se terminó el partido para Merentiel, entonces es el momento de Ener Valencia. Y se terminaron los cambios para Boca, le quedaba uno, pero se habían terminado las ventanas.
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5: Se va a venir una modificación, ya te confirmo quién ingresa.
0: 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Marcelo, por ejemplo, Enzo Fernández, Marce.
3: Es correcto, sí señor.
0: Tantos buenos futbolistas, Goico,
2: Y María.
0: Bien, sí, tantos.
5: Se viene André, el número 17.
0: André es el que era posible titular, ¿no?
5: Exacto, había sonado para ser titular. Está desde marzo del 2024 de Taboa de Serra, brasileño.
0: Muy bien. Artur, tocando la pelota, Artur Domingos. Se viene André y se viene enseguida un cambio en San Pablo. Domingo, 5 minutos de queda la Boca para clasificarse. Está ganando en el global 2-0, más lo que agregue el árbitro, más lo que sume Tejera. Ryan, toca Ryan, Artur. Marca Valencia, no pudo bien Artur, pasó entre dos, le pegó, rebotó la pelota, pegaba finalmente en Belmonte y después en Blanco. La vuelta es de Villa, saca Lautaro, saca Blanco. Muy atrás ahora Boca, va a buscar este balón Arboleda y tenemos 40, casi 41.
2: Y no pasa demasiado a partir de que le anularon el gol a San Pablo. La cuestión está muy pareja, Boca aprovechando algún que otro contragolpe, pero como les decía anteriormente, nada hace prever, por lo que estamos viendo, que esto termine con un resultado diferente al que estamos viendo ahora.
0: Se le escapaba la pelota a Paredes, saca desde el fondo Facundo. Vega. Me gustó Lozano, me gustó Herrera. La figura para vos, Marce, ¿quién?
3: Para mí Lozano, autor del gol de Zurda, haciendo un pique, un surco. Me gustó Herrera también, ¿eh?
0: Sí, yo estoy de acuerdo, yo me voy a quedar con Lozano. Jerque.
5: Lozano, sin lugar a dudas, buen partido de Jair y clave Montero, esa tapada en el primer tiempo.
0: No te queremos presionar, Goico, te lo juro, ¿eh?
2: Mirá, no es que me lave las manos, pero voy a ir por el equipo, porque hubo un gran planteamiento de Boca, un buen partido y... Te dejo, ahora te digo.
0: Atención que se viene Víctor ya. El freno, el toque atrás. Arthur, ahí la tiene Arthur. Se mueve frente a Paredes, soltó para Marcos Antonio. Tenía 3-4 cerca, la tocó atrás Arthur. Marcos Antonio, mira el enojo de la gente afuera, Ryan. Atención que le va buscando Luciano. Así lleva la pelota, avanzaba por el sector derecho. Tocó para Arthur y cruza y saca Paredes y cambio.
5: Bueno, a la cancha con la camiseta número 17, André. Se retiró con la camiseta número 12, Iago.
0: Bueno, mete un delantero, sacó el lateral izquierdo y a la carga irá San Pablo, Goico, por la heroica.
2: Por la heroica cuando le quedan un puñado de minutos.
0: Ya está André Silva en la cancha. La pelota la buscaba Ferreirini, a falta y tiro libre. Es tiro libre para San Pablo, 42 minutos 30. Van los centrales, bueno, van todos a buscar. De hecho, Rafael miró. Mira, Rafael lo miró dos veces a Dorival, no le dice nada al técnico, Jerque.
5: Metro 92 para Rafael, que tiene ganas de ir a buscar el cabezazo del empate del partido.
0: Le va a pegar Arthur a buscar el empate, al menos en esta tanda, en esta vuelta, San Pablo, en el global gana Boca 2-0. Está ganando aquí en el Morumbí, con un golazo de Lozano. El Boca de Rua Barrena, llegará el tiro libre, 43 minutos, va por arriba San Pablo. Está muy solo atrás Domingos, ¿eh? Ahí va el centro, va Domingos de cabeza, gol. ¡Gol de San Pablo! ¡Gol de San Pablo! Estaba solo Domingos. Increíblemente Boca lo dejó solo al central más alto que tiene San Pablo. Domingos Duarte, lo empata 1-1.
2: Y todo nace de una falta. Como decía nuestro relator, muy solo lo veía, cabezazo perfecto, cambiándole la trayectoria al balón. Y pone este 1-1 que no lo imaginábamos, y si lo imaginábamos por lo que estábamos viendo desde el juego, tenía que ser a través de una pelota parada o una pelota aérea.
0: Ojo que se está revisando algo. Ay, ay, ay, ay, ay, el banco acá,
5: ¿eh? No, no sabes cómo está Dorival Junior, Está como loco.
0: Bueno, va Domingos arriba del árbitro. ¡Qué final, Dios mío! Está Iago que salió recién arriba del cuarto. Se está revisando si es gol o no es gol de San Pablo. Yo digo, sea gol o no sea gol. En el minuto 43-44, que no marque ninguno Domingos, me parece... Algo que tendrá que revisar Boca de acá adelante, Estamos solos, Domingos.
2: Solo, sí. Como lo marcabas en la previa, Gustavo estaba, entró solo, muy libre.
0: Vale, vale. Vale el gol 1-1. Bueno, qué final de partido. Señoras y señores, en exclusiva por Deportes, tocando Valencia. ¿Marcó cuanto más uno, Marce?
3: Hasta el momento no.
0: Aquí tiene la pelota, tiene el cartel en su mano el cuarto. En cuanto levante me contás a la Arboleda, va San Pablo buscando
3: siete,
0: un gol.
3: ¡Apa! Siete.
0: Un montón, Un rato largo de partido, 7 minutos. La tiene Marcos Antonio, agazapado, espera Boca. Que de contra alguna, quizás se encuentra. Ahí está Arboleda, Ryan. Partido 1-1, serie de Boca 2-1, va al centro. Aquí aparece para sacar de cabeza de Lolo, no siga Valencia, lo anticiparon. El remate de Marcos Antonio, Montero. Montero lo anticipó, como si no estuviese ahí Valencia. Marcos Antonio, pelota del arquero. 6 minutos 30 de acá al final del partido.
2: Y deberá sufrir Boca, sobre todo, por cómo se le va a ir San Pablo arriba, a través del desorden, a través de alguna pelota aérea, de un pelotazo. Pero bueno, esto es fútbol.
0: Cae el hombre de San Pablo, no hay falta. Cae buscando esa pelota Víctor Rusa. Presiona Mayorray. Paredes, la tira para Villa y va a encararlo a Raya. La casa viene Villa. No, pensó antes en lo segundo que en lo primero. Pensó antes en encararlo que en pararla. Se le fue la pelota. Mayorray. Gira, la pide Arthur. Ahí... Arthur, toca atrás, Arboleda. Y ese gol despertó al estadio, Jerque.
4: No, tremendo. Sabés que había hinchas antes de la pelota parada que se estaban yendo del estadio. Rápidamente volvieron después del gol.
0: Tocando Marcos Antonio, la pelota para el autor del gol. Va Domingos. Sale con el balón San Pablo, Jornay. Ya 1.30 consumidos de los 7 agregados. Brazos cruzados, mira el Vasco, Marce.
1: Sí, señor, pero sin gritar, ¿eh?
0: Ahí está con la pelota Arboleda, tocando Arboleda. Viene para Jornay. La deja para Marcos Antonio. Sale bien por aquel lado Víctor Sá, sacando la pelota a Lozano. Ahí va buscando Luciano, levanta frente a Paredes, tiene el remate, tocó afuera. Ahí dejó el balón para Ryan, tiró el centro, lo pasó a Montero, arriba. Le bajaba Andrés, saca Belmonte. Saca Toto, saca Boca. Lo encierra, lucha contra su arco, San Pablo, Boca, Boico.
2: Lo pone con lo que tiene, con los recursos que le quedaron, con este tipo de situaciones. La verdad que es una pena que Boca esté sufriendo estos últimos minutos porque no lo hizo durante todo el partido.
0: ¿Vos decís que no grita el Vasco?
1: Recién gritó y porque lo ve muy pasivo para defender.
0: Ah, ok. Tiro libre para San Pablo y hay tarjeta para un hombre de Boca. Tiro libre y es tarjeta, creo que, no sé si lo fue Romero, Marcelo.
1: Sí, para mí Romero, es el primero en Boca.
0: Mirá qué tiro libre que tiene San Pablo. Se enojó Paredes con Romero por esa falta. Llegará el tiro libre. ¿Y quién lo marca? Duarte, va al centro y saca la pelota Vilolo, sacando. Aterrosaba en Silva, va a buscar la pelota Blanco. La tira lejos, la tiró para Villa, lo va a encarar, atención. Allá va Sebastián Villa, si corta para adentro va. Ahí se viene Villa, va al fondo. Ahí va Villa, le pegó, rebotó la pelota, se pierde, fuera es córner. Era tiempo Boca. Tiro de esquina, 3 minutos, quedan 4.
2: No es un gol, no es algo que se le parezca, pero a esta altura del partido, como está planteado, vale y mucho que Boca vuelva a recuperar la pelota lejos de Álvaro Montero.
0: Patea Paredes, ¿no?
1: Sí, va a patear Paredes y lo aplauden irónicamente porque él va trotando Paredes, pero le piden que acelere. Sí.
4: Amarilla para Arthur.
0: Por eso, ¿no? Por la queja de que Paredes va caminando.
4: Sí, tal
1: en
4: cual.
1: Realidad iba trotando, que es lo que le marcó el árbitro del partido Tejera.
0: Ahí lo va a hacer Paredes, busca la pelota corta Belmonte. Boca deja atrás a los 4 centrales, no va ni uno. A los 4 defensores, digo, está bien. A Blanco, a Lozano y a los centrales. A Herrera y a Dilolo, Paredes, ahí la tiene Paredes, busca que rebote, busca que sea de Boca, Arthur. Se le va y el lateral es para San Pablo, señoras y señores. Nos van a quedar 3 minutos, buscaba Villa la pelota, desesperado afuera, dando indicaciones. Arroba Reina y el bonito Marquich. Bueno, el tema fue con Velasco acá, ¿no?
4: Sí.
0: Eso, el que estaba en el banco, digo Velasco, porque saltó y no le daba la pelota. Y con algún otro suplente, ¿quién es? Palacios.
1: El otro, sí, correcto. Recién había caído un jugador de San Pablo que se levantó inmediatamente. Quería acusar un golpe de un jugador de Boca.
0: Deja la pelota, Jorna, y va a San Pablo. La lleva Marcos Antonio. Buscando un gol para llegar a los penales. San Pablo, Arthur. Aguanta Boca. El global 2-1 para Boca. La bajaba de cabeza. Andrés Silva, sin pasó en el salto. Domingo se aparece para sacar la pelota. Lautaro Blanco se adelanta. Y va frente a Domingo Duarte. Ya que le pegó mal Blanco. La sacó derechito afuera, lateral de San Pablo.
1: Hay que ver al banco de Boca, todo levantado, arengando a los compañeros.
4: Bueno, y el banco de San Pablo está igual, le pasa de todo detrás de la línea de cuarto árbitro.
2: Se instaló Arboleda de 9, Gus. Ya.
0: Mira, mira Duarte, mira Domingo con Paredes agarrado. ¡Uy! Le pegó una. Ojo que le pegó desde atrás. Domingo, ya Paredes se agarraron. Esto termina mal, levanta Arthur. Sale el arquero con un puño. La sacó Montero. La pelota le va a quedar por aquel lado a Víctor Sá. Ganaba recién Domingo Duarte. La pelota para Ryan. Se le escapó a Ryan Blanco. Cruza para sacar Blanco. La va a echar lejos. La tira bien lejos. Aparece Arthur. Aquí la baja Arthur. Se la pide Ferreirinha. Va San Pablo. Va en el final. La baja André. La bajó de cabeza André Silva. Saca Blanco. Saca Boca. Saca Boca. Minuto 30 para el final del partido, Goico.
2: San Pablo que se le va con lo que tiene, que salta la línea, que empieza a meter esos pelotazos frontales, que obviamente con uno de sus centrales instalados en el área de Boca son peligrosos. No deberá cometer Boca faltas tontas ahí en los tres cuartos de campo.
0: Fueron los dos, ¿eh? Ya fue Arboleda, ya fue Duarte, fueron todos a buscar de cabeza, falló Herrera, saca Blanco la pelota, saca Blanco, termina rebotando, la tiene Luciano, se cayó el árbitro, se cayó, se lo chocó Casibar, toca la pelota Luciano, abre para Ferreirinha, ya viene San Pablo, puede ser la última, el centro, Montero, arriba y es el arquero de Boca, y se Montero. A un minuto ya menos del final del partido, el centro y la pelota. La pelota es de Montero.
2: Atrapó un centro caliente Montero, y ahora que obviamente juega con el reglamento a su favor.
0: Ojo Vilolo con Silva, ojo Vilolo, ojo el final del partido, atento porque mira, para Paredes va arriba del cuarto porque se tapó la boca un hombre de San Pablo. Están marcando que se tapó la boca. Mira, Paredes va arriba del árbitro. Vino con el cuarto Marcelo y ahora va con el árbitro.
3: Sí, hubo otra vez que se le tapó la boca. Le van a decir eso al árbitro.
0: Sí, sí, sí, ahí está el tema, Uy, ahora Luciano le pegó una piña. San Pablo no termina con 11,
5: No, hay que estar muy atento porque está muy nervioso el banco de suplentes de Dorival y todos parados. No sé cómo termina esto, Gustavo.
2: Sí, bueno. Boca no deberá, Gustavo, no deberá meterse en ese lío porque con este resultado, no nos olvidemos, está pasando la semifinal y no deberá meterse en algún tumulto que signifique alguna roja de esas revoleadas que salen sobre los finales calientes porque debe continuar en la competencia, ¿no?
0: Bueno, la tiene la Montero, Marcelo, y Tejera revoleó un dedo arriba, me parece que da uno más, ¿no?
3: Es correcto, uno más.
0: Ganaba Boca 1-0 con un golazo de Lozano.
3: Ahí está el gesto.
0: Sí, descontó Domingo Duarte. Para San Pablo, el global es de Boca 2-1, espera abajo. Al ganador de este partido, sacará Montero. Un minuto más de acá, hacia adelante. Sacará Montero, ya le cuenta el árbitro Tejera. La va a echar lejos. Allá arriba esperando Valencia. Va a buscar la pelota. Sube gana de camisa Valencia. La prosigue Romero. La trae desde el fondo Ferreirinha. Ahí está Ferreirinha. Marca Romero. Toca la pelota y va a tener una más mínimo San Pablo. Se viene San Pablo. Aquí la tiene Artur. Ahí la lleva Artur. Respira Villa. Va Artur que jugó un muy buen segundo tiempo. Tocó la pelota para Marcos Antonio. Que dio la cara siempre por San Pablo. Ahí está Marcos Antonio. Tocando para Ferreirinha. Se viene buscando el centro. Espera, mira el área. 5-6 de San Pablo. Pero no tira en el centro, no sí. Va la pelota arriba. Sube y gana de cabeza Vilolo. Eso le pedía a Dorival que tire en el centro. Estaba medio San Pablo en el área. Pegó en Villa la pelota. Tiene una más San Pablo. Hace lateral Artur. La pelota que viene es atrás. El centro de Raya. Pelota arriba, la terminó metiendo de cabeza Casíbar, sale Montero, le pega una piña, queda ahí nomás, la pelota arriba se va a perder por el fondo, señoras y señores, la pelota fuera, ganó Boca, final del partido, el final del partido, atención con Paredes y con Duarte, con Paredes y con Arboleda, final del partido, ganó Boca, ganó en el global 2-1 Boca. Sigue en la Conmebol Sudamericana. Es un escándalo, Es un escándalo tremendo, el final del partido, muchachos, ustedes.
5: Tremendo, Fueron todos los jugadores de San Pablo directo a atacar al árbitro Tejera. Así que hay problemas de todos lados, por todos lados.
3: Y el Vasco que pide que se corran todos.
5: El Vasco ya se está yendo al túnel,
2: Es inteligente lo que hace el Vasco. Es inteligente lo que hace Boca, tiene que salir de ahí. Boca está clasificado a la semifinal. El trabajo ya está hecho.
3: Sí.
2: No puede meterse o arriesgarse a alguna provocación que termine con alguna roja para algún jugador de Boca.
0: Sí, recordemos que no hay en Conmebol ley Prestiani, ¿no? Que Conmebol se corrió de eso, ante el pedido de Paredes que veíamos y de algún jugador de Boca acusando que se tapaban la cara en algún insulto a los hombres de San Pablo. Vale la pena explicarlo, pero bueno, era algo que en definitiva los jugadores estaban haciendo dentro del campo de juego y le pedían al árbitro, ¿sí? Algo que no se utiliza en torneos Conmebol. Ganó Boca y sigue, señoras y señores.
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13: Es la hora 23. 39 minutos.
14: Temperatura 12 grados. Humedad 83%.
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0: Es la hora 23. 59 minutos.
1: Temperatura 11 grados. Humedad 84%.
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dice: muéveme al fin tu amor en tal manera que aunque no hubiera cielo yo te amara, y aunque no hubiera infierno te temiera. No me tienes que dar porque te quiera, pues aunque lo que espero no esperara, lo mismo que te quiero, te quisiera, te quisiera. De esta forma, LT25 Radio Guararí cierra su transmisión correspondiente al día de la fecha. La grandeza de un ideal no es alcanzarlo, sino luchar por él. Alcanzarlo es sólo una recompensa. Así iniciamos y finalizamos nuestra labor de cada día, junto a sus esfuerzos diarios, compartiendo sus sueños y sus logros, y poniendo énfasis en un solo ideal: estar siempre junto a usted. LT25, Radio Guaraní, cierra su transmisión correspondiente al día de la fecha. Estaremos, Dios mediante, nuevamente junto a los amables oyentes en 970 kHz desde el centro de la Mesopotamia Argentina. Por vuestra amable atención, muchísimas gracias. Muy buenas noches. Felices sueños.

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0: Muy buenos días para todos, bienvenidos a Remates Ganaderos, el espacio donde el campo tiene su voz y donde la información ganadera se vive minuto a minuto. Desde ahora y hasta las 7:30 de la mañana, compartimos con ustedes el programa de mayor audiencia del sector, acompañándolos a través de Radio LT 25 AM 970 y en simultáneo por FM 107.1 Guaraní. Aquí vas a encontrar información del mercado ganadero, remates, precios, análisis del sector, actualidad del campo y la palabra de los protagonistas de la producción. La temperatura actual 9 grados, la máxima para hoy 23 grados, la humedad del 90% y el pronóstico despejado soleado. El Ministerio de Producción de Corrientes informa, charla sobre el impacto del Niño en los sistemas productivos. Mañana miércoles 16 de septiembre se realizará en San Antonio, Isla Pipé Grande, una charla sobre los efectos del fenómeno del Niño y su impacto en los distintos sistemas productivos. Durante la jornada se brindarán recomendaciones y protocolos ante situaciones de excesos hídricos, además de pautas de manejo sanitario y prevención de enfermedades. El objetivo es acercar herramientas concretas para acompañar a los productores frente a estas condiciones climáticas. La actividad comenzará a las 10 de la mañana en el Centro de Interpretación Manumbí sobre la Costanera Norte de San Antonio. 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Continuamos con remates ganaderos, pero ahora vamos a la TAM.
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0: Yo así les pido eso porque los odio, los tienen en la mira, me dice.
1: Hola. ¿Sí? Vamos. Atención a la audiencia de Remates Ganaderos, la temperatura actual 9 grados, la máxima para hoy 23 grados, la humedad 90% y el pronóstico soleado despejado. Este es el segundo informe de nuestro programa. Argentina habría cubierto la cuota de 100.000 toneladas de carne vacuna para Estados Unidos. Argentina ya habría vendido la totalidad de los 100.000 toneladas de carne vacuna correspondiente a la cuota preferencial para Estados Unidos durante 2026, según confirmó el presidente ejecutivo de la Agencia Argentina para la Promoción de la Inversión y el Comercio Internacional, Diego Zucalesca. La cuota habría sido ampliada en febrero, pasando de 20.000 a 100.000 toneladas mediante un acuerdo con la administración estadounidense. Los registros oficiales indican que hasta ahora se ejecutaron casi 63.000 toneladas, pero desde PROM Argentina señalaron que las 37.000 restantes ya fueron contratadas, aunque todavía no figuran en los registros. El último tramo de 20.000 toneladas estaba previsto para habilitarse el primero de octubre. El dato se conoce día después de que Estados Unidos habilitara además un cupo de emergencia de 300.000 toneladas de carne por 90 días, del que Argentina quedó excluida. En el mismo encuentro, Zucalesca destacó el desempeño exportador argentino. Entre enero y julio se exportaron más de 58.000 millones de dólares, un 23% más que en igual periodo del año anterior, y señaló que las proyecciones apuntan a superar los 100.000 millones de dólares en exportaciones durante 2026. 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conjunto con Riga. El gobierno de la provincia de Corrientes reintegra el flete a los pequeños productores ganaderos vendedores. Continuamos con Remates Ganaderos, pero ahora vamos a la TAM.
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0: atención a la audiencia de Remates Ganaderos. La temperatura actual 9 grados, la máxima para hoy 23 grados, la humedad 90% y el pronóstico despejado soleado. Próximos remates de pequeños productores ganaderos en Corrientes, viernes 18 de septiembre, 14 horas, en La Valle, local Sociedad Rural, Mil Cabezas, Gordo Invernal y Cría, consignatarias UMC, Sociedad Anónima y Hacienda Villaguay SRL. Para el viernes 2 de octubre, 14:30 horas, en esquina local Sociedad Rural, Mil Cabezas, Gordo Invernal y Cría, consignataria Chepiré SRL, en conjunto con Ridran. El gobierno de la provincia de Corrientes reintegra el flete a los pequeños productores ganaderos vendedores. Ituzaingó será sede del primer Congreso Internacional Bubalino y la primera exposición de la Asociación Búfalos de Liberá. Corrientes se prepara para ser punto de encuentro del sector bubalino nacional e internacional. El primer Congreso Internacional Bubalino y la primera exposición de la Asociación Búfalos de Liberá bajo el lema El Búfalo de Corrientes al Mundo. Se realizará los días 8, 9 y 10 de octubre en Ituzaingó, con la participación de especialistas de Argentina, Brasil, Venezuela y Colombia. El encuentro será una oportunidad para compartir experiencias y conocimientos, conocer nuevas perspectivas, incorporar nuevas tecnologías y fortalecer los vínculos entre productores, profesionales, instituciones y todos los actores vinculados al sector. Reiteramos, 8, 9 y 10 de octubre, primer Congreso Internacional Bubalino y primera exposición de la Asociación Búfalos de Libera, informó Ministerio de la Producción de Corrientes. Esto ha sido todo por hoy. Nos volvemos a encontrar Dios mediante mañana hasta las 7:30. 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
9: Es la hora 7:36.
10: Temperatura 11 grados. Humedad 86%.
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3: Es la hora 8, 6 minutos, temperatura 12 grados, humedad 81%.
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9: Es la hora 8:34.
10: Temperatura 12 grados. Humedad 81%.
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1: Muy buenos días, ¿cómo están ustedes? ¿Cómo les va? Ya estamos aquí en la mañana de Radio Guaraní, yo con la voz un poco nublada, propio de este cambio de temporada, ¿no? Estamos en la mañana de Ecos del Litoral con el señor José Stilo, en controles técnicos y musicalización, quien les habla, Lidia Cornaló. Vamos a hacer un análisis de lo que va pasando, de lo que está sucediendo en el juicio por la desaparición del niño Loan, este juicio que está arrojando más dudas que certezas hasta el momento. Y Gustavo Brecht habla de que la hipótesis del accidente insulta la inteligencia de los correntinos. Coincido totalmente con este abogado penalista que intervino en la causa desde su paso al fuero federal y ahora analizó la teoría del accidente y sostuvo que no existen elementos técnicos que la respalden. La hipótesis que mejor le cerraría a todos los acusados es la del accidente, afirmó. Claro, allí podrían salir libres, ¿no? El abogado penalista Gustavo Brecht, en diálogo con Radio Sudamericana, habló sobre el juicio por la desaparición del niño Loan Danilo Peña y analizó una de las hipótesis que podría ser planteada por las defensas durante el proceso: que el niño hubiera sufrido un accidente. Brecht fue categórico al referirse a esa posibilidad y sostuvo que desde su intervención inicial en la causa, esa hipótesis fue descartada. Nosotros descartamos de plano esa hipótesis y entendemos que eso es prácticamente imposible, afirmó. El abogado explicó que los investigadores pueden trabajar con diferentes hipótesis durante una investigación, pero consideró que actualmente no existirían elementos concretos ni el sustento técnico que permita sostener que Loan sufrió un accidente. La hipótesis que mejor le cerraría a todos los acusados es la teoría del accidente, sostuvo Brecht, al analizar la conveniencia que tendría esa versión para las personas que actualmente están siendo juzgadas. El menor no se perdió, el menor fue sacado de la zona. No hay otra explicación, manifestó. El hecho se configura en el llamado Naranjal, o la zona cero, a partir de ese momento la sustracción y el ocultamiento del niño. La acusación establece, dijo Brecht, distintos grados y formas de participación entre los imputados. Algunos habrían intervenido en la sustracción y otros en el posterior ocultamiento del menor.

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Y Lionel Messi va a tener su gran despedida de la selección argentina. Será el próximo 6 de octubre en el último partido de los amistosos, de los tres amistosos que tiene previsto jugar la selección. El capitán fue convocado para los próximos amistosos y la AFA ya prepara una noche especial para despedirlo ante los hinchas. Tras anunciar su retiro de la selección argentina, Lionel Messi fue incluido en la lista de convocados para los próximos amistosos y todo indica que tendrá su gran despedida ante el público argentino el 6 de octubre frente a Benín en el Estadio Monumental. La AFA ya comenzó a anticipar cómo será ese momento especial para el capitán. A través de un video publicado en redes sociales de su presidente Claudio Chiquitapia, se conocieron algunos detalles del homenaje que se prepara para quien fue una de las grandes figuras de la historia del seleccionado. Tapia confirmó que la intención es reunir a buena parte de los protagonistas que acompañaron a Messi en la conquista del Mundial de Qatar 2022. La idea es que los campeones del mundo puedan estar presentes junto a sus familias en una jornada que estará especialmente dedicada al rosarino. Vamos a invitar a todos los campeones del mundo que participaron con él en el Mundial de Qatar del 22 para que con sus familias lo acompañen en el partido que va a ser inolvidable para todos los argentinos y argentinas fanáticos de la selección, adelantó Tapia. El presidente de la AFA contó además que la invitación a Messi para formar parte de estos encuentros surgió después de una conversación con Lionel Scaloni, quien dio el visto bueno para que el capitán tenga su despedida frente al público.

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1: Algunas fueron ganadas.
0: En Colombia comienzan a demoler los edificios que quedaron inhabitables luego de la terrible catástrofe del sismo. A 35 días del sismo, el desastre dejó 154 muertos y 24 edificaciones colapsadas. Las demoliciones alcanzarán a los inmuebles que fueron declarados inhabitables y no pueden ser rehabilitados. Entregan viviendas y sigue la ayuda a las familias damnificadas. A 35 días del devastador terremoto que el 10 de agosto afectó a distintas zonas de Colombia, Cali continúa con las tareas de recuperación y evaluación de los daños. Según contó la periodista colombiana Diana Villegas, 154 personas murieron y 24 edificaciones colapsaron durante el sismo. En la ciudad también avanza el proceso de asistencia a las familias que perdieron sus viviendas. El gobierno nacional y la administración municipal entregaron ayudas económicas, mientras que empresas privadas colaboraron con viviendas para quienes quedaron sin hogar o no pueden regresar a sus departamentos porque fueron declarados inhabitables. Uno de los próximos pasos será la demolición de estructuras que no pueden ser recuperadas. Estamos hablando de unas 360 estructuras que están bajo el diagnóstico de técnicos especializados, explicó Villegas. Los equipos evalúan el estado de cada inmueble y determinan si puede volver a ser habitado o si los daños impiden su recuperación. De ese total, 11 edificios ya fueron declarados por demolición y, según la periodista, los trabajos comenzarán de manera paulatina.

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0: 20 grados.
1: Malvinas, Cancillería rechazó una guía comercial británica y advirtió a empresas que operen en las islas. Desde el gobierno advirtieron que profundizarán las medidas contra quienes exploten recursos sin autorización. Cancillería rechazó una guía publicada por el Reino Unido para empresas y particulares que desarrollen actividades comerciales en las Islas Malvinas y volvió a advertir que profundizará las medidas contra quienes participen en la explotación de recursos naturales sin autorización argentina. El documento está dirigido a compañías y personas que realicen actividades económicas en las islas, suministren bienes o servicios o intervengan directa o indirectamente en el desarrollo de sus recursos naturales. Allí el gobierno del Reino Unido sostiene que la legislación argentina no se aplica en el territorio y ofrece respaldo a las empresas. La guía también recomienda a las compañías que reciban comunicaciones o amenazas de acciones legales por parte de autoridades argentinas que busquen asesoramiento jurídico independiente. Además, señala que está dispuesto a respaldar a empresas subsidiarias o proveedores que enfrenten presiones en terceros países por sus actividades vinculadas con las Malvinas. Frente a la publicación, la Cancillería expresó su más enérgico rechazo y cuestionó que Reino Unido impulse actividades comerciales e hidrocarburíferas que Argentina considera ilegales en las Islas Malvinas, Georgias del Sur y Sandwich del Sur y sus espacios marítimos circundantes. El gobierno argentino reafirmó su posición sobre la soberanía de los archipiélagos y sostuvo que se encuentran ilegítimamente ocupados por el Reino Unido.

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0: El expresidente de Paraguay, médico Federico Franco, visitó Corrientes junto a su esposa para realizarse estudios cardiológicos en el Instituto de Cardiología de Corrientes. Tras su experiencia, destacó la atención recibida y aseguró que la institución ya es reconocida más allá de las fronteras argentinas. La importancia, la trascendencia y la fama del Instituto Cardiológico de Corrientes trascendió las fronteras, llegó a Paraguay y seguramente somos muchos los paraguayos que estamos viviendo, expresó Franco. El exmandatario dijo que llegaron recomendados por otros amigos y colegas médicos de Paraguay. Vinimos recomendados y realmente la atención es excelente. Tienen mucha calidez, mucho corazón, mucho cariño, además de gran tecnología y excelentes médicos. Bueno, qué lindo esto, ¿eh? Que nuestro cardiológico sea el orgullo de todos los correntinos. Sin ninguna duda, los que han ido a atenderse allí han venido muy satisfechos con la excelente amabilidad y también la tecnología que hay en ese lugar y los médicos de excelentísima formación. Nos estamos yendo de la mañana. 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Que tengan una magnífica jornada. Nos reencontramos mañana, si Dios quiere. Chao.
1: Vamos a complacer un pedido que me hicieron en la entrada para toda la muchachada, y muchos no deben saber que este tema también es de él y se llama La Malpeinada. ¡Arriba!
2: Hay mucha malpeinada por acá. ¿Qué se hace en la porteña? No, ese pelaje no es de acá. Además le gusta que

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3: Es la hora 10, 7 minutos. Temperatura 20 grados. Humedad 75%.
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5: Estas son las noticias del día de Infobae del miércoles 16 de septiembre. El presupuesto 2027 entró a diputados. El Gobierno Nacional envió este miércoles a la Cámara Baja la iniciativa tal como estipula la Ley de Administración Financiera. El Plan General de Gastos e Ingresos prevé un crecimiento del PBI del 4%, una inflación promedio del 21,1% y una suba del salario promedio de 25,4%. Contempla nuevamente resultado fiscal positivo, con lo que se consolidarán por primera vez en la historia 4 años consecutivos de superávit financiero. También estima que Argentina exportará productos y servicios por 130 mil millones de dólares y que la balanza comercial será favorable por 15 mil millones de dólares. Además, calcula que el tipo de cambio promedio anual será de 1.728 pesos. Este número surge del cálculo entre el tipo de cambio actual por la inflación estimada para el 2027. La justicia revocó el fallo que frenaba la aplicación del nuevo régimen penal juvenil en la provincia de Buenos Aires. La Cámara de Apelación y Garantías en lo Penal de Lomas de Zamora revocó la medida cautelar que había suspendido durante 60 días la aplicación de la Ley Nacional 27.801 en la provincia de Buenos Aires, al considerar que un juez no puede dejar sin efecto de manera general una norma sancionada por el Congreso mediante una decisión provisoria. La resolución dio marcha atrás con la orden de la jueza del Juzgado de Responsabilidad Penal Juvenil 2, Marta Pascual, que había dictado en el marco de una acción de habeas corpus preventivo y colectivo promovida por la Asociación Civil No Seas Pavote, integrante de la Federación Familia Grande Hogar de Cristo. La cautelar se había limitado a los adolescentes que ya se encontraban privados de libertad en territorio bonaerense. Sin embargo, la presentación también incluía a jóvenes que pudieran ser aprehendidos, sometidos a proceso judicial y eventualmente detenidos bajo el nuevo marco legal. Lionel Messi tendrá su despedida el 6 de octubre en el Monumental. Tras disputar la final del Mundial 2026 y mientras el futuro de Lionel Scaloni en el cargo sigue entre signos de interrogación, la selección argentina tendrá sus primeros amistosos en el inicio del proceso rumbo a la Copa del Mundo 2030 en un punto de inflexión. Lionel Messi anunció su retiro de la albiceleste, pero sí está dentro de los convocados de esta ocasión para ensayar su última función. Será el último de los amistosos de la fecha FIFA ante Benín el 6 de octubre en el Monumental. El representativo del país aprovechará para jugar 3 partidos. El miércoles 30 de septiembre se topará con Bolivia en el estadio Mario Alberto Kempes de Córdoba y luego afrontará 2 choques en el estadio Monumental de River Plate, el sábado 3 de octubre ante Burkina Faso y el martes 6 de ese mismo mes frente a Benín. Al igual que Messi, Rodrigo De Paul y Giovanni Lo Celso acudirán para participar del último amistoso del día 6 de octubre, añadió el comunicado de la AFA. Al menos 3 muertos y 1 herido tras la caída de un helicóptero de un canal de noticias en Los Ángeles. 3 personas murieron y 1/4 fue trasladada a un hospital tras la caída de un helicóptero en Chatsworth, una zona de Los Ángeles, según informó este martes el Departamento de Bomberos de la ciudad. El accidente aéreo ocurrió después de una colisión entre un autobús de Los Ángeles Metro y un vehículo particular en la misma zona. Varios medios estadounidenses señalaron que la aeronave siniestrada pertenecería al canal de televisión de noticias de NBC4. La presentadora de televisión, Colin Williams, se quebró durante una transmisión en vivo al referirse al accidente aéreo. La alcaldesa de Los Ángeles, Karen Bass, afirmó que estaba devastada por las muertes provocadas tanto por el accidente del helicóptero como por la colisión vial.
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0: Bueno, lo llamamos al diputado Lisandro Amironi, gentilmente está respondiendo a nuestra requisitoria. ¿Qué tal, diputado? Buenas tardes, ¿cómo anda?
1: ¿Cómo estás, Daniel? Buenas tardes, ¿cómo andas vos?
0: Bien, muy bien, por supuesto. Desde ayer en Buenos Aires, además, ¿no?
1: Sí, desde el lunes. Uh-huh. Va con bastante actividad y recién terminamos la constitución del grupo del GPA con el grupo de amistad parlamentaria con Brasil, y bueno, un tema por ahí de actualidad, porque en dos semanas hay elecciones en Brasil y siempre en esta grupo parlamentario hay posiciones bastante fuertes, ¿no? Con las dos fuerzas mayoritarias que van a competir en las próximas dos semanas en Brasil, así que bueno, dentro de todo estuvo bastante tranquila, así que...
0: La jornada de ayer, Lisandro, principalmente en la Casa Rosada, bueno, se ha sabido muy conceptualmente que tuvo que ver con el ordenamiento legislativo, la presentación del presupuesto, un libro también que han recibido sobre economía, pero que más no podés agregar acerca de lo hablado sobre todo con el presidente y con la secretaria general.
1: Sí, no, bueno, un poco trascendió. Yo estuve leyendo en los medios algunos datos son así, digamos. La charla versó sobre un libro de economía que ya lo había presentado el presidente Hasley, el presidente de la nación, hace la última vez que estuvimos, y básicamente apunta a el libro apunta a reforzar un poco, bueno, la situación que vive la Argentina, de dónde venimos, hacia dónde vamos. Tiene un análisis desde el punto de vista económico de todas las situaciones que se fueron generando desde que arrancó el gobierno, desde el marco teórico, y muchas de las falacias discursivas que a veces se utilizan en tanto la oposición como lo que por ahí que aparecen en titulares que no coinciden con los resultados, ¿no? Eso también el presidente habló un poco de la situación en términos de resultados, qué sé yo, arranca con no podemos discutir que la Argentina entró en un proceso de crecimiento. Esto es un crecimiento, es una constante en los resultados, digamos, y de la manera que se toman las mediciones, tanto en las mediciones, porque lo explica, se puede medir mensualmente, trimestralmente o anualmente. Y es así como las mediciones mensuales de crecimiento económico no han parado. O sea, Argentina, desde que arrancó del 2024 hasta la fecha, todos los meses fue creciendo un poquito en cuanto a la economía, en su crecimiento, y los números positivos marcan, bueno, la disminución de la inflación también escalonada, cómo fue bajando, y el análisis de cómo fue bajando la inflación. Bueno, la verdad, nos tiene acostumbrado a este tipo de clases magistrales en las que uno se entusiasma porque, bueno, sabemos de que estamos en un proceso él lo grafica con el ejemplo de Moisés saliendo de la esclavitud. Dice que uno de cada cinco hebreos durante la esclavitud en Egipto aceptó salir, solo uno de cada cinco, o sea, cuatro quedaron esclavos en Egipto, y aún saliendo el pueblo y habiendo cruzado el mar muerto y se hayan abierto y haber quedado detrás del desierto, muchos querían retroceder. El camino es largo, no es una batalla difícil, no es una batalla fácil a la Argentina, pero la verdad que los números en líneas generales son muy buenos, y el optimismo que hay en el equipo económico y sobre todo en materia legislativa de los temas a tratar son importantes. Y respecto, bueno, un poco lo decía la secretaria general y en la posición política es necesario ampliar el diálogo. Creo que la posición que se tomó hace rato es esta conversación con muchos de los gobernadores, tener la apertura necesaria, porque lo que se está jugando es la elección presidencial, y en ese sentido creo que lo que pidió es, bueno, comprensión, porque hay muchos legisladores de muchos lugares donde la situación políticas distintas. Entonces me parece que en líneas generales fue un mapeo de dónde venimos, hacia dónde vamos y un poco cómo está plantada la Libertad Avanza acá en adelante, ¿no?
0: Es cierto. Más allá de esta parábola que recién decías, creo que en otras palabras o en otro concepto, el presidente volvió a repetir o a ratificar una vez más que el rumbo del gobierno es innegociable, de seguir adelante con las los objetivos económicos que se ha trazado desde un comienzo, entonces.
1: Sí, bueno, es la posición del presidente no ha variado desde que arrancó la presidencia el 10 de diciembre del 2023 hasta la fecha. Yo creo que son políticas que las trazó al inicio y no claudicó nunca el equilibrio fiscal, nunca claudicó el déficit cero. Eso permite que la Argentina con superávit gemelo sea hoy los ojos de muchas inversiones estén puestas en la Argentina. Por supuesto que hay mucho para analizar, porque entendemos de que el crecimiento de repente es asimétrico, en algunos sectores se siente mucho más el impacto positivo, pero bueno, entendemos también de que la percepción y el hecho de entrar a una campaña electoral fuerte, recién te hablaba de la elección en Brasil en pocos meses, pero ya nosotros también entendemos que está muy cerca la vuelta de la esquina después de aprobar el presupuesto. Entendemos que queda poco tiempo para lo que van a ser los primeros escenarios electorales en el país. Ya en marzo probablemente ya muchas provincias empiecen a mover calendario electoral de elección a gobernadores y legisladores provinciales. A tenerse más claridad de quiénes realmente, digamos, quiénes son los candidatos, porque hasta ahora, por supuesto que uno ve a priori solamente en este escenario ve pocos candidatos o prácticamente los mismos, y eso nos da muchísima fortaleza porque entendemos que ninguno genera ni expectativa ni propuestas desde el punto de vista del marco económico. Todos empiezan a reconocer propuestas porque nadie discute el equilibrio fiscal, nadie empieza a discutir las cuestiones de que es necesario no gastar más de lo que ingresa. Empezamos a tener
0: se nos está complicando la comunicación. Cuidado, Lisandro, a ver si podemos recuperarte.
1: ¿Ahí se escucha mejor?
0: Sí, efectivamente. No, al margen de eso, yo te quería preguntar cómo se observa y cómo se opina respecto de los cuestionamientos que hay de distintos sectores, o de por lo menos un par de sectores, acerca de la falta de repunte en el consumo y también lo que no termina de subir, como es el caso del comercio y la industria, por ejemplo. ¿Cómo se responde ante esa situación que también es bueno observarla en algún momento?
1: No, se habló mucho de ese tema. De hecho, uno de los principales... cuando nosotros estábamos tratando la modificación de la modernización laboral, a pocos días, a 24 horas de la modificación de la ley, tuvimos el cierre de la fábrica FATE, uh-huh, con 900 empleados acá enfrente del Congreso, y eso significaba, digamos, el contraste, ¿no? Porque quienes por ahí tuvieron el beneficio de los subsidios durante mucho tiempo y de algún beneficio en cierta medida proteccionista y subsidiario, digamos, porque eran personas que empresarios que mucho tiempo tuvieron las ventajas de tener no solamente el apoyo económico del gobierno de turno, sino también de alguna manera midieron el momento exacto para mostrar de que para la mayoría de los argentinos era imposible comprar cuatro cubiertas FATE. De hecho, en nuestra provincia era más probable hacerse un viaje hasta el vecino país que estaba liberado de carga impositiva y donde no había un subsidio inflado con retornos hacia el poder político, que comprar una cubierta FATE en la provincia de Buenos Aires, porque por lo que te compraba una cubierta FATE, te compraba cuatro en el vecino país sin impuesto. Entonces, ¿qué era preferible? ¿Demostrarle a los 48 millones de argentinos de que podían acceder a cubiertas que brindaban mayor capacidad, no solamente en la administración de sus propios recursos y de sus economías, que seguir subsidiando a un grupo económico que tenía beneficios claramente para un sector político? Y ese sector político, por supuesto, que manifestó su disgusto y sacó de alguna manera, como siempre, ¿no?, tomando de rehenes situaciones que son injustas, porque no hay que negar que son situaciones injustas, pero que los argentinos tenemos derecho a elegir cómo cuidamos nuestro bolsillo. Entonces yo creo que hoy la Argentina tiene una gran posibilidad, que es, hay sectores que se están volviendo muy competitivos. De hecho, no solamente el logro de la mayor capacidad que tiene Argentina de verse beneficiada en sectores, por ejemplo, en nuestro caso, el sector agropecuario, no solamente incrementó la capacidad de corte, sino mejoró sustancialmente el precio de la carne. Los granos, con la liberación de retenciones, tuvieron mayor capacidad de generar no solamente divisas, sino también de activar las economías regionales. Lo mismo está pasando con la minería. Es cierto, hay una situación real, que es el crecimiento es asimétrico. Hay sectores que se ven muy beneficiados y otros sectores que tienden a diluirse o a cambiar la situación de la economía que mejor le rinda su sector empresarial. El comercio sufre un cambio global, esto también lo entendemos. O sea, no solamente hoy uno compite desde el alquiler de un local con la cantidad de empleados que tiene, sino también tiene que entender que hay plataformas que, con una logística mucho más económica y sin pagar la cantidad de carga impositiva que tiene abrir un comercio, hacen mucho más competitivos los mercados de compra por plataformas. Entonces tenemos un gran sector de la gente que empieza a consumir por plataformas, y lo mismo pasa hasta en los supermercados. La gente obtiene mejores precios comprando por plataforma que saliendo a comprar al supermercado. Ya hay supermercados que tienen mejor precios online que yendo a la góndola del supermercado. Es decir, el mundo, el sistema global ha cambiado, no solamente en la forma de pagar, en la forma de acceder al crédito, sino también en la forma de consumir. Obviamente que si uno mira los números de la CAME ve una caída, pero si uno ve los números de el último mes de lo que registra el movimiento económico las plataformas digitales, no puede creer, porque ya han triplicado las maneras de comercio convencional. Entonces, por supuesto, hay un cambio de cultural, y esto es comprensible. Yo no quiero con esto tampoco entiendo que para todos los cambios las bisagras son difíciles. Nosotros estamos viviendo un momento bisagra, no solamente en la Argentina. Esto es un cambio a nivel global, a nivel mundial. Lisandro, esté el gobierno que esté, esto hubiera pasado indefectiblemente.
2: Lisandro, sí. Buenas tardes, Luis, te saluda. ¿Cómo estás, Luis? ¿Qué vamos a contar del presupuesto, del proyecto de presupuesto 2027? ¿Ya entró a la Cámara de Diputados?
1: El presupuesto todavía no entró, yo tengo, hay algunos números que están circulando por el hecho de que, bueno, hay
2: ¿esos áreas números están... son concretos? ¿Son, tienen asidero? ¿Corresponden a lo que dice el proyecto? No.
1: El proyecto tiene un tratamiento, primero, entre el Ejecutivo, el equipo económico y muchos de los gobernadores... y sectores que de alguna manera tienen vinculación con el gobierno, que están no solamente analizando las situaciones particulares de cada lugar, de cada provincia. Esto es normal, digamos. No hay los recursos son limitados. Entonces, también, si bien hubo una reactivación importante en las obras en este último mes a través de economía, seguramente habrán otras que se planifiquen dentro del presupuesto, y esto es importante charlarlo, y todavía está en una fase de diálogo, y esto me parece a mí que es normal en todos los presupuestos.
2: ¿Esa proyección de inflación del 21% anual está ajustada a lo que dice más o menos la iniciativa, Lisandro?
1: Bueno, yo creo que la inflación es una de las prioridades del presidente. O sea, no permitir un crecimiento, seguir manteniendo la inflación en menos de un dígito, está puesto hoy el foco ahí, y la verdad que no te puedo dar precisiones porque no he leído el presupuesto tema por tema, pero creo que la parte más importante hoy versa sobre la relación que existen entre los estados provinciales, el Estado Nacional, y en ese sentido creo que lo que se está tratando es de sacar un presupuesto con un consenso importante. Lo tuvimos el año pasado, por ahí algunos temas quedaron afuera, el caso de obra quedó fuera, y habrán otros ítems que se me pueden pasar, pero yo creo que está siendo analizado, porque hasta que no se traten un paquete normativo que viene frenado también en la Cámara del Senado, recordemos que todavía está la modificación de la Carta Orgánica al Banco Central, que todavía está en el Senado el proyecto de Superrigi, que todavía está inocencia fiscal también dentro del paquete que se encuentra en tratamiento en el Senado, y que quedan apenas menos de un mes y medio, o un mes, calculado 2 meses, para que termine el periodo ordinario. Después ya lo que no se aprobó en periodo ordinario entrará en extraordinaria, y es otra la situación, ¿no?
2: Entiendo. Es decir, que hay que esperar nomás entonces.
1: Sí, no, pero más que esperar, yo creo que el diálogo es bueno, y yo creo que no, yo ni bien tenga los números, yo los llevo a la mesa para que lo analicen. Nosotros no tenemos problema lo hemos hecho siempre se ha publicado el presupuesto, y siempre hemos tratado de brindar la mayor información posible, y creo que en ese sentido también los gobiernos provinciales tienen información respecto a estos temas, porque son temas tratados entre los distintos ministros de Economía, muchas veces temas puntuales, y el ministro de Economía y el jefe de gabinete, que tiene contacto permanente con muchos de los gobernadores.
0: Lisandro, si bien el tema está en la Cámara Alta, por ser diputado de la provincia, imagino que es un tema que te interesa también, importante, en el sentido de las llamadas zonas frías y zonas cálidas, donde el gobernador Valdés en los últimos días ha pedido que cuanto antes se cumpla con el compromiso que se dio inicialmente con Santilli y con Caputo especialmente. ¿Alguna información al respecto que pueda estar actualizada? ¿Puede avanzarse?
1: Yo esto lo digo por mí, porque a mí también me interesa, digamos, ya sabemos cómo son los veranos en nuestra provincia, en nuestra zona, y por supuesto teniendo en cuenta los efectos que puede generar el niño en los próximos meses, es vital, digamos, avanzar. Y en esto tienes todo el acompañamiento, no solamente de que vivimos en la provincia, sino también entendemos que han habido otras actitudes del gobierno muy importantes, como compensación de una deuda con CAMMESA, importante para la provincia, deudas que se arrastraban y que no solamente generaban, más allá que son asientos contables muchas veces y no se perciben, pero son saldos de compensación de acreencias que tenía CAMMESA con la provincia, que el gobierno nacional dijo, bueno, en esto nosotros avancemos sobre darle a las provincias no solamente el resarcimiento pospandemia que había quedado en promesas quizás incumplidas por otros gobiernos o en proyectos que no se realizaron o no se llevaron adelante. Acá el gobierno provincial hizo el reclamo oportuno, el gobierno nacional siempre tuvo la mejor predisposición de entender la situación energética de la provincia, y creo que hay muy buena voluntad, Daniel. Yo soy un voto sobre 257, y como correntino mi voto está puesto siempre en que mi provincia le vaya bien. Yo creo que en ese sentido, en estas cosas que son de agenda común, uno hace lo posible porque las cosas salgan. A veces no dependen de los tiempos de uno, insisto. Hay proyectos, este proyecto que vos mencionás está en el Senado, o sea, cuando me tocó acompañar y votar Zona Fría se votó y salió por la mayoría necesaria como para pasar al Senado. Hoy Senado tiene poco tiempo para resolver, y ese tiempo que tiene que resolver comprende en las sesiones ordinarias. Por eso no depende solamente de nuestra bancada, también hay senadores que por ahí tienen que acompañar, no representan nuestra zona, que es la zona calurosa, y por ahí muchos se miran el ombligo, y bueno, y estamos en esa situación difícil, digamos. No me pongo en el lugar al que le toca gobernar. Yo, la verdad, honestamente, mi parte la hice, la empujamos, la remamos, y si tenemos que hablar 100 veces, hablamos, porque queremos lo mejor para la provincia.
0: Por supuesto, por supuesto. Bueno, Lisandro, muchísimas gracias, ¿eh? La semana recién está comenzando, así que falta bastante todavía. Muy amable, muchas gracias, ¿eh?
1: Dale, te mando un fuerte abrazo.
0: Chao, hasta luego. Lisandro Aguilar, entonces.
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0: 30 minutos.
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17: Es la hora 10. 47 minutos.
18: Temperatura 20 grados. Humedad 75%.
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Muy, muy buenos días. Ya estamos en lo que es la expoferia en su centésima cuarto aniversario, cuarta exposición feria dentro de las actividades que se van desarrollando. Bueno, aquí en el predio vemos el movimiento. Ustedes saben que hay maquinaria agrícola que se está disponiendo, transporte, servicios, y por supuesto también para los más chicos hay diversión y todos los preparativos que se vienen dando en la expectativa que ha generado esta expoferia. Recordemos también que hoy tuvieron ingreso la segunda exposición Brangus de Liñán Dubai, que van a estar participando en conjunto con la expoferia. Estará entonces expo del Brangus del Liñán Dubai. Y vamos a escuchar en un ratito una nota. Esta nota está hecha a Miguel Martí Corena, porque dentro del marco también de esta expoferia se está dando una charla debate sobre el cerdo jabalí versus la producción y fauna de silvestre. Esto está relacionado con la problemática, el perjuicio que causa justamente la invasión del chancho o del jabalí o del cerdo jabalí, como lo quieran llamar. Entonces están requiriendo los productores como una forma también de llamar la atención sobre esto que está en esta problemática que está en crecimiento, y están organizando esta charla. Hay una invitación abierta a los productores, a las autoridades, tanto municipales como provinciales, por las inquietudes, la preocupación, todo lo que genera, y también por supuesto una búsqueda de solución. Esto está dado, como decía recién, dentro del marco de la 64ª expoferia rural. Y vamos a escuchar entonces la nota que está dada por Miguel Martí Corena y que habla justamente de esta situación. Adelante.

0: Bien, estamos con Miguel Martí Corena dentro de lo que es el marco del 64º ya Expo Rural, lo que está llevándose a cabo en estos días. Comienza hoy 16 ya con el ingreso de la Gran Angus y se extiende hasta el domingo 20. Buen día, Miguel, ¿cómo le va? ¿Cómo está?
1: Sí, buen día.
0: Lo que quiero charlar sobre esta, podríamos decir, charla, debate que se está organizando y que se va a llevar a cabo en estos días. ¿Qué me puede decir al respecto?
1: Bueno, la idea que salió de la propuesta de dos o tres productores que fuimos a hablar al lugar,
0: sí,
1: a la comisión directiva, la propuesta es hacer una exposición, básicamente, ¿viste?
0: Sí.
1: De la problemática de que tenemos asfixiante, digámosle así, del jabalí en muchas zonas acá del departamento Curuzú, y sabemos que en parte de la provincia también está la
0: sí.
1: situación parecida.
0: Sí.
1: Y bueno, la idea es poner, digamos, que toda esa problemática, y después, como propuesta, queremos pedir, digamos, al gobierno una, en principio sería una la reglamentación de la ley, porque si bien el gobierno avanzó bastante con la ley de plaga y con la reglamentación existente y acciones que va llevando adelante,
0: sí,
1: pero queremos impulsar más cosas, porque sabemos que es un problema tremendo que no se lo para así nomás. Que no es como una sequía que llega y pasa, sino que esto ya vino para quedarse y tenemos que tratar de controlar lo mejor posible para producir mejor y para la fauna silvestre, porque vemos también que la fauna silvestre está muy afectada por estos animales exóticos. Entonces sí. La idea es solicitar al gobierno la participación de productores a través de las instituciones, de entidades como el INTA, la universidad, pastizales, no me acuerdo cómo es bien el título de la entidad esa que se dedica a promover el uso de los pastizales, en fin.
0: Sí, de los humedales.
1: Exacto. Entre todo, parques nacionales también, en fin, todo lo que están involucrados o afectados, digamos, por esta plaga, poder trabajar un poco más y tratar de mejorar todo lo que es la reglamentación, para que haya todas las acciones posibles para controlar.
0: Sí.
1: Sin duda que el lo que va a ejercer una fuerza muy importante en el control es si se puede usar toda esta plaga, digamos, como un recurso económico, ¿no?
0: También.
1: Cuando esto llegue como recurso económico, que haya interés de mucha gente de hacer negocio, entre comillas,
0: sí.
1: O sea, hacer negocio con la carne, con esto, con lo otro, entonces va a ser la forma de impulsar el control de la
0: sí.
1: plaga, porque eso existía antiguamente cuando las pieles valían, muchos animales nativos como el zorro, por ejemplo, prácticamente desaparecieron porque había un interés económico detrás.
0: Sí.
1: Y en esto yo creo que si lo ideal para poder tener, digamos, éxito o por lo menos poder controlar esto, es que haya un interés económico en lo que es el animal, ya sea como carne, como distintas formas que se puede procesar el jabalí, sobre todo.
0: Sí.
1: Eso sería un poco la idea, ¿viste?
0: Sí. Me gustaría que nos pueda decir también un poco de lo que es la problemática en sí, o sea, el perjuicio, el daño, ¿por qué se transforma en una problemática que causa el cerdo jabalí?
1: Bueno, yo digo, en lo que hace a la producción,
0: sí.
1: En toda la región donde hay majadas, prácticamente deja prácticamente sin producción de cordero. Te diría que muchas majadas no llegan al 20% de señalada, y esa actividad con 20% de señalada o menos es imposible que sea viable, digamos, ¿no?
0: Claro.
1: Entonces, yo creo que el control del jabalí más el uso de otras herramientas, como pueden ser perros protectores, qué sé yo,
0: sí.
1: cierre, en fin, una serie de cosas, puede mejorar la actividad, pero es indispensable controlar el jabalí, porque sí, el jabalí, hay casos acá en la zona, acá en el paraje Tunita y en otros lugares, que encierran las ovejas en corrales y el jabalí entra en los corrales a comer sí, cordero o oveja que puede agarrar, digamos, ¿no?
0: Sí, sí, sí.
1: Y
0: sí,
1: hoy
0: sí,
1: día está comiendo no solo cordero, sino que por animales adultos, ovejas o carneros. Entonces,
0: claro,
1: realmente en lo que es ovino es tremendo, digamos. En lo que es agricultura también, no hay mucha agricultura en la zona, pero afecta a todo lo que se hace de arroz y todo lo que se hace de otros cultivos. Por ejemplo, el maíz, vos sembrás y, sí, y empieza a comer la semilla que está bajo tierra, te da vuelta media chacra, pero como si nada, para comerte toda la semilla.
0: Claro.
1: Después afecta a todo lo que son pasturas de raigrase, otro tipo de pastura también.
0: Sí.
1: Por supuesto, los depósitos de maíz como silo bolsa, todo ese tipo de cosas también.
0: Sí.
1: En los comederos de animales hay que tener comederos con puertas y todo eso, porque si no te comen la ración de los animales que uno está racionando, digamos,
0: sí, sí,
1: los
0: sí,
1: comederos de autoconsumo. Y en la fauna silvestre, por ejemplo, acá en muchas zonas ya no se ven, por ejemplo, ñandúes, pichones, que es muy raro.
0: Sí.
1: Reposición, ya me moleo, o animales nuevos, lo que hace ñandú en muchas zonas, acá donde el jabalí está
0: claro,
1: muy diseminado, ¿viste?
0: Sí, sí, sí, sí.
1: También, por supuesto, todo lo que son pequeños animales que anidan en el piso, como perdices, perdiz colorada, la perdiz grande, estero, en fin, todos esos animales también.
0: Sí.
1: Por eso te digo, el daño que produce es grandísimo, ¿viste vos?
0: Sí.
1: Yo creo que la gente que trajo esos bichos no tuvo idea del desastre que iba a hacer trayendo jabalíes para hacer coto de caza,
0: coto
1: que
0: de
1: después no lo pudieron controlar.
0: Sí, sí.
1: La verdad que una lástima que nunca nadie haya tomado alguna medida al respecto, porque el daño que le están haciendo a toda la actividad económica y a la vida natural es impresionante.
0: Y si por eso destacar, Miguel, lo que es la importancia de esta charla. Así que vamos a hacer la invitación el día sábado. Estaría aquí en el predio, horario de 10:30.
1: Exacto, sí, así exactamente. Y bueno, está invitado el gobernador, el ministro y por supuesto las autoridades relacionadas.
0: Sí.
1: Al gobierno, municipalidad, en fin, todo, porque en esto somos muchos los que tenemos que trabajar. La municipalidad, por ejemplo, también debiera sí, colaborar en que nosotros convocamos en su momento al viceintendente como parte de la actividad productiva, digamos,
0: sí,
1: y bueno, están participando la municipalidad a través de él y,
0: sí,
1: y funcionarios de la municipalidad, o sea que... Pero digo, o sea, esto es un tema extremadamente grande, muy difícil de control, porque sabemos en otros países que,
0: sí,
1: que es muy complicado controlar, pero si no hacemos nada, mucho peor, como dice
0: claro,
1: el lobo. Ahí,
0: claro, sí, sí, sí, no, sea, es comenzar por lo menos.
1: Lo poco que hagamos siempre va a ser importante, ¿viste? Y creo
0: sí,
1: que todo el mundo tendría que estar colaborando, y seguramente formas de control habrá muchas, pero digo, o sea, distintas formas, y bueno, hay inclusive gente de Brasil que están averiguando por la posibilidad de instalarse con algún tipo de industria para
0: sí,
1: porque qué sé yo, te puede llegar hasta hacer comida para mascotas o
0: sí,
1: no sé,
0: no, incluso
1: la parte sanitaria permita,
0: sí,
1: ¿viste vos?
0: Sí, sí, sí, incluso el otro día cuando estuve haciéndole una nota al doctor también Gustavo Bordet, me hablaba de que muchas veces también piden análisis ahí en Perú Gorría del cerdo, justamente por eso, porque también están pensando en promocionar,
1: no,
0: el consumo.
1: Ahí en no, se consume mucho, ¿viste?
0: Sí.
1: Todo lo que es en el campo y qué sé
0: sí,
1: yo. Y yo las veces que hemos consumido le hice analizar ahí en el laboratorio de
0: claro,
1: cosas, y los casos que yo tuve
0: no hubo
1: ni un caso de triquinosis,
0: sí,
1: digamos,
0: sí,
1: que es la
0: sí,
1: la
0: sí,
1: enfermedad más peligrosa, llamémosle.
0: Sí, sí,
1: y por eso también hay que valorizar la carne, porque se toma como que fuese algo, digamos, no bueno,
0: sí,
1: y en realidad, si por el otro lado, si la sanidad o se controla la sanidad, de una carne natural, una carne que como hoy todo el mundo quiere, que no tiene vacunas, que no tiene ningún tipo de producto químico. Aparte, una carne de muy buena calidad, un animal en buen estado, es una carne muy rica, o sea que en cuanto se pueda aprovechar toda esa carne, en buena hora, dice un...
0: Y por ahí también derribar los mitos, ¿no? El consumo de la carne silvestre, como decís, así que no tiene por allí vacunas o tantos remedios encima, es muy bueno también. Así que eso es como enfrentar la situación desde diferentes ángulos, por el hecho de que no solamente vemos el daño, sino también toda la otra parte, que si se promueve la parte económica, va a haber participación.
1: Exacto, sí, porque tiene que haber, dice, para que se puedan formar equipos de gente que trabaje, que case, que faene, que haga esto. Yo creo que puede generar mucho trabajo y también recurso económico. Entonces, ojalá que eso ayude a controlar. Y bueno, aparte, otro tema que es muy importante, que si bien acá en la zona de Curuzú no hay criaderos de cerdo, pero el hecho de que haya cerdos silvestres, digamos, en caso de, viste, qué sé yo, últimamente hubo la gripe aviar, por ejemplo, pero si hay alguna peste relacionada al cerdo y tener muchos cerdos silvestres, también eso hace un cultivo, digamos, para la zona.

0: eso correspondía, pero
1: sí,
0: pero
1: por supuesto.
0: pero digo, es importante todo lo que se puede hacer, digo. Así que ya, ojalá que haya mucha gente, invitamos a toda la comunidad que pueda o que esté, que pueda acompañar.
1: Sí, o sea, repetimos, sábado 19 de septiembre, dentro del marco de la 104 de Expo Rural, a las 10:30 de la mañana. Ahí estamos reiterando la invitación. Muchísimas gracias, Miguel.
0: Bueno, no, gracias a usted y hasta cualquier momentito. Ya,
1: gracias.
0: Chao.
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5: 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Es la hora 11:13. Temperatura 22 grados. Humedad 75%.
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0: muy serio, lógicamente, me estoy refiriendo al juicio oral y público de la causa por la sustracción y ocultamiento del menor Loan Danilo Peña. Las audiencias comenzaron exactamente el 16 de junio. El juicio lo está llevando el Tribunal Oral Federal de Corrientes y se realiza en el Escuadrón 48 de Gendarmería Nacional. Ya estamos en contacto con quien creo que aproximadamente dos meses, de junio 2024 a agosto 2024, me parece que fue en ese periodo en que el abogado penalista Gustavo Brien, junto al abogado muy mediático Fernando Burlando, ejercieron la querella en representación de la mamá de Loan, María Noguera, y de uno de sus hermanos, José Peña. Gustavo Brien, ¿qué tal? ¿Cómo le va? Buenas noches.
1: ¿Qué tal? Buenas noches. ¿Cómo están ustedes? ¿Cómo está Liliana?
0: Muy bien, muchas gracias. Dos meses aproximadamente fue querellante representando a la mamá y a uno de los hermanos de Loan, doctor Brien.
1: Sí, creo que un poco más inclusive, porque fue justo en el momento en que la causa fue de la provincia a la justicia federal. A partir de ese momento tomamos intervención y bueno, participamos de todas las diligencias preliminares, digamos, o previas, cuando esta causa recién empezaba.
0: Y solamente de la mamá y del hermano, porque en ese entonces recuerdo que estaban divididas las querellas, ¿no?
1: Sí, estaban divididas las querellas, estaban por un lado la mamá y el hermano, como bien decís, y después estaba el padre, por otro lado, con otra representación. Sí, eso fue al principio.
0: Está siguiendo, sabemos que usted es un abogado ocupado, pero ¿está siguiendo las noticias, el desarrollo del proceso del juicio, doctor Brien?
1: Sí, por supuesto, a través de usted, en particular a través tuyo, y por comunicación con algunos colegas, sí, estoy siguiendo un poco el caso, así que estoy bastante al tanto.
0: ¿Y qué le parece?
1: Bueno, lo más importante, ojalá, digamos, que podamos determinar la famosa respuesta a la pregunta que todos se hacen, ¿dónde está Loan? ¿Dónde está el menor? Lo que estamos advirtiendo ahora, lo que yo estoy apreciando es como que se están llevando adelante varios juicios en uno solo, digamos.
0: ¿Y esto facilita el desarrollo del juicio o lo hace aún más complejo?
1: No, yo creo que lo hace mucho más complejo porque, por un lado, hay un juicio más importante que otro, entiendo yo, que es el juicio de él con la vinculación de estas siete personas que son los acusados de haber participado de la sustracción y ocultamiento, y después la participación propia del comisario Maciel en su momento, digamos, cuando debió la investigación, y después el otro juicio en uno también, que es el juicio de las otras 10 personas, digamos. Así que me parece que hay un juicio mucho más importante que otro, pero bueno, todo tiene que ver con todo.
0: ¿Y por qué usted entiende que esto lo hace más complejo aún el desarrollo del juicio?
1: Y entiendo que se desvía mucho la investigación, entiendo también que hay una causa principal que tiene que ver específicamente con la sustracción y el ocultamiento de Loan. Hay calificaciones jurídicas específicas para cada uno de los siete acusados, en particular hay varios coautores y se agrega la figura del comisario Maciel con esta entrada, digamos, en acción después del hecho, aparentemente, con todo este desvío que ha producido y todo lo que ustedes ya conocen. Así que yo creo que ahí está la llave. En el proceso ha habido un cambio de actitud de parte de los acusados. Entiendo también que el comisario Maciel continúa con esta idea de prestar declaración indagatoria. Ya lo hizo el otro día y supongo que lo va a hacer en estos días también, va a continuar con esa idea que tiene, que hace a su derecho de defensa, pero él insiste y plantea esta teoría de el accidente, que me parece que está solo en su cabeza, ¿no?
0: Pero solamente en la cabeza de Walter Maciel, o también de los investigadores, hablo de los investigadores que conformaron el Comando Unificado Corrientes, los investigadores de la Policía Federal Argentina y de otras fuerzas federales también, por lo menos en lo que vienen declarando, aquellos que fueron convocados y con rango de jerarquía dentro de sus respectivas fuerzas, también sostienen que la hipótesis más convincente es la del accidente o atropellamiento, bueno, nosotros, como dice Walter.
1: Yo te puedo decir, en base a la experiencia cuando estuvimos en su momento de la querella, nosotros descartamos de plano esa hipótesis y entendemos que eso es prácticamente imposible. Entiendo, sí, que los investigadores tengan varias hipótesis de trabajo porque hace a su función. La propia acusación en su momento habló de otras hipótesis de trabajo que no fueron acreditadas. No te olvides que hace poco la propia juez dictó el sobreseimiento al resto de los imputados por la figura de trata. Así que la única hipótesis de trabajo, o las hipótesis ahora de trabajo que quedan, es la por el cual ahora fue elevada a juicio, digamos. Ahora bien, de que las defensas puedan plantear esta cuestión, no hay ni un elemento concreto ni un sustento técnico que lo acredite, y casualmente es la hipótesis que fue prácticamente desestimada por una de las principales personas que en su momento declaró ante la Fiscalía de la Provincia a las 3 de la mañana, que fue Laudelina, cuando ella habló de la hipótesis también del accidente y todas estas cuestiones. Así que ella ahora se dijo de esa cuestión, habló únicamente Maciel respecto de eso, por lo tanto entiendo que no hay ni un sustento técnico, porque en realidad, como lo creo que lo habían explicado algunos de las defensas, la hipótesis que mejor le cerraría a todos los acusados es la teoría del accidente, así que...
0: Menos a Pérez y Callaba.
1: Sí, no, bueno, pero en realidad, ¿qué más pueden, digamos, pasarle respecto a una eventual hipótesis de accidente? O sea, se le pueden analizar otras figuras, pero no es la gravedad de la que actualmente están acusados. Entonces, en su momento yo, abogado de Pérez y Callao, hubiese aceptado de plano esa hipótesis, pues me hubiese convenido, pero creo que ya lo explicó el doctor González, básicamente que ellos insisten en que son ajenos al hecho y que es una teoría también impuesta por Maciel en colaboración con otras personas que bueno, insisten en esa teoría.
0: Brien, entonces usted, que estuvo adentro, ¿no?, de la causa, que conoce desde adentro, ¿descarta de plano la teoría, la hipótesis del atropellamiento o del accidente?
1: Sí, nosotros descartamos la hipótesis.
0: ¿Y todavía sostiene esto?
1: No, nosotros coincidimos ahora con la teoría de la Fiscalía, es decir, la sustracción y el ocultamiento del menor, no tenemos dudas respecto a eso. El menor no se perdió, el menor fue sacado de la zona, no hay otra explicación. Y la hipótesis del accidente tiene que ver solamente en la cabeza de Maciel y seguramente de otras personas que intentaron ocultar la vinculación y o participación con el hecho, digamos.
0: Consideró, ya voy a seguir respecto a la calificación de sustracción y ocultamiento, pero usted mencionó, al ser descartada la hipótesis de trata, porque la misma jueza federal de Goya, Cristina Poser Penso, en pleno desarrollo del juicio descartó la trata y sobreseyendo a todos los que estaban imputados por este delito. ¿Consideró oportuno que proceda de esta manera cuando se está desarrollando, está en proceso el juicio oral?
1: Yo creo que desde el punto de vista procesal no hay ningún impedimento para que lo haga. Entiendo que tal vez la idea fue llevar claridad, digamos, a la acusación actual, que es la única vigente y con la única que eventualmente estas personas podrán ser condenadas y o absueltas, digamos. No hay ninguna otra posibilidad. Respecto a lo que me manifestaba, no tiene un impedimento. Ahora, yo no conozco los tiempos que maneja la jueza, digamos, pero sí, podría ser cuestionable, digamos, la temporalidad o
0: la oportunidad.
1: La oportunidad sería, porque no había ningún apuro para eso, porque tal vez podría haber significado alguna ventana abierta para un tema posterior, pero no se ha acarreado ningún tipo de nulidad, ni mucho menos. Así que, bueno, son decisiones que no sé si eso quedó o no quedó firme. En realidad eso desconozco, si alguien cuestionó esa resolución de la jueza.
0: Lo que dispuso la jueza, yo dije sobrecimiento, pero corresponde la absolución, ¿no? No el
1: claro,
0: sobrecimiento.
1: Lo que dispuso la jueza es...
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0: Continuó transmitiendo desde aquí, desde el predio Sociedad Rural, en el marco de la 104 Expo Rural, y ustedes saben que también se está promocionando la segunda exposición Brangus del Ñandubay. Dentro de esto, hoy es el día de la admisión tanto de bovinos como equinos, pero también de la Brangus, la admisión en el día de hoy, miércoles, que ha comenzado. Dentro de esto vamos a escuchar dos notas que están relacionadas con cabañas. Una de ellas es Cabaña Ceni, que es ya la segunda vez que participan. El año pasado tuvieron también su premio mayor. Y Cabaña S.I.D. La Cabaña Ceni, a través de Fabián Torres, nos hace referencia a su participación. Y Cabaña S.I.D. a través de Segundo Quiroga de Sauce. El primero es de Esquina y este es de Sauce. Así que vamos a escuchar la nota y gracias, José, por la entrada.
1: Dentro del marco de esta 64ª Expoferia y la participación de lo que es Brangus del Ñandubay, ya en su segunda edición, estamos con Segundo Quiroga de la Cabaña S.I.D., que nos va a estar hablando un poquito de lo que es su participación aquí. Buen día, ¿cómo estás?
2: Bien, bien, muy bien, gracias.
1: Bueno, decime qué representa para la región, ¿no?, lo que es la realización de esta Expo Segunda del Brangus del Ñandubay.
2: Y para la región, la verdad, es muy importante, sobre todo para nosotros los productores de Brangus, porque si bien es una zona muy del Bráfor y del Hereford, está bueno poder entrar con una raza nueva que viene empujando muy fuerte, sobre todo en características de carne, está trabajando mucho sobre el largo de pelo y garrapata, que es una problemática muy grande en la zona. Entonces, creo que es muy importante la raza para la zona, sobre todo además por las condiciones carniceras que tiene, ¿no?, que combina la rusticidad de Brahman con la capacidad carnicera del Angus, que es lo que uno busca, ¿no? Porque sí, uno también viene, uno necesita hacer novillos para hacer carne.
1: Sí, sí, exactamente. Y más ante lo que está presentándose el mercado internacional también.
2: Exactamente, sí.
1: Eso es la importancia que está teniendo.
2: Sí, sí, sí. Hoy el mundo está exigiendo carne, está pidiendo carne. Además los stocks no son altos en Estados Unidos y entonces, bueno, hay que aprovechar este impulso para seguir metiéndole.
1: Bueno, estuviste hablando dentro de la genética, ¿no?, buscan la carne. ¿Hay alguna otra característica que quieras destacarlo?
2: Y el brángulo que tiene combina la capacidad carnicera con la rusticidad del Brahman, sí, que creo que es algo muy importante, ¿no? Sobre todo para estos campos duros, tanto del sur de Corrientes, pues, pero también se adaptan, tenés Brangus hasta Formosa, Misiones, sí, hasta Provincia de Buenos Aires, o más al sur también.
1: ¿Hay alguna expectativa por ahí de salir también de Argentina y tener, pensando en Brasil, por ejemplo?
2: ¿El Brangus particularmente, sí, o nosotros?
1: El Brangus en general, y no, creo que detrás van las cabañas también.
2: El Brangus ya está en Brasil, está pisando,
1: sí, sí,
2: muy fuerte.
1: Por eso.
2: Hay muchas cabañas muy importantes que están trabajando en Brasil hace ya varios años y que están haciendo muy bien.
1: Su participación sería, ¿no?
2: Sí, sí.
1: Dentro de eso.
2: Y la nuestra particularmente, hoy nosotros no estamos arrancando en la parte de lo que es cabaña, arrancando, si bien estamos hace muchos años produciendo Brangus, desde el 78 producimos Brangus. La parte de lo que es cabaña y especificarnos en venta de reproductores y eso es muy nuevo, entonces, o sea, si a largo plazo lo podemos hacer, sí, feliz de la vida.
1: Decime, esta es la segunda exposición, ¿ustedes, sí, participan por primera vez o lo hicieron ya en
2: No, de esta exposición es la primera vez, y es nuestra segunda vez que participamos en una exposición. Participamos por primera vez en la Nacional de Corrientes, ahora en mayo, sí, el año pasado, en la Nacional del Ternero, que anduvimos muy bien, por suerte. Sacamos junto con Rincón de Iberá, que es una cabaña de Mercedes, sí, de Brangus, que hicimos un convenio con ellos. Sacamos la tercera mejor ternera, así que, bueno, y mejor conjunto, mejor individual de lote, lograron unos premios muy buenos, muy contentos por eso. Pero bueno, acá en Ñandubay es la primera vez y creemos que es muy importante porque sería nuestra plaza, por así decirlo, porque estamos muy cerca. Intentar captar clientes para el día de mañana acá.
1: O sea que dentro de las expectativas que le generan es, bueno, hacerse conocer. ¿Hay alguna otra más expectativa que tienen?
2: Sí, obviamente siempre es lindo ganar, ¿no? Pero, sí, o tener algún premio importante. Sí. Obviamente para nosotros no es lo fundamental, hoy lo que queremos es mostrar lo que estamos haciendo, que nos conozcan y que sepan que el día de mañana vamos a tener mayor volumen para poder abastecer a la mayor cantidad de clientes posibles.
1: Bien, no sé si hay algo más que quieras agregar.
2: No, nada más.
1: La invitación, que
2: sí,
1: vengan a ver.
2: Que vengan todos, que va a ser una, va a estar muy linda la exposición este año, que se junta con la exposición Rural de Curuzú, sí. Eso le va a dar más importancia todavía. Así que vengan, que no solo hay Brangus, sino que hay Braford también.
1: Sí.
2: Así que bueno, hay para ver de todo.
1: Bien. Bueno, estuvimos así con Segundo Quiroga de Cabaña S&D, donde también participan de esta segunda Expo Brangus del Ñandubay. Muchísimas gracias.
2: Muchas gracias.
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0: minutos. Temperatura 22 grados. Humedad 75%.
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3: En el nombre del Padre, del Hijo, del Espíritu Santo. Amén. Señor Jesucristo, quien se acerca a ti con una fe verdadera no quedará defraudado. Gracias por darme la oportunidad de caminar con tu presencia. Gracias por darme tu fuerza cuando siento que me quedo paralizado ante las dificultades que se me presentan. Dios, dame la fe de aquellos hombres que acercaron a un paralítico al mar de tu misericordia. Dame una fe capaz de derribar murallas. Mi confianza la pongo en ti, Señor. Suelto la camilla de mis angustias y me dejo abrigar por tu amor. Amén, Señor Jesús. Hermanos y hermanas del alma, sean bienvenidos y bienvenidas a este su programa de consejo, de orientación, de ayuda y de cura personal y espiritual. Este humilde servidor quien les habla, el vidente guía espiritual, Maestro Josué, en compañía de la Maestra Sara, llegando a través de esta prestigiosa radio ahí a la ciudad de Curuzucuatía y, como no, también a todas las partes aledañas, zonas rurales. Desde ya, haciendo la invitación a que puedan encontrar esa ayuda, esa cura, esa sanación espiritual que tanto necesitan en su vida. Porque sé que muchos de ustedes, de un tiempo para otro, están pasando días y noches de sufrimiento, de tormento, de enfermedad, de lágrimas. Por eso, querida audiencia, les quiero decir una verdad que se esconde entre las sombras. Una verdad que quizás mucha gente desconoce. Gente que se hacen los ciegos, los incrédulos, los que dicen yo no creo en la maldad. Pero resulta y pasa que porque usted lo crea así, de esa manera, no significa que sea la realidad. Estamos en el siglo XXI, donde ya no es un tabú, es una realidad. Decir que existe gente que se dedica a invocar al demonio, gente que se dedica a profanar elementos de un cementerio, para sí mismo hacer aquelarres demoníacos, hacer brujerías, hacer macumbas, atacarnos a través de la oscuridad y de las sombras con el propósito de vernos con mala suerte. Por eso, de la nada, por más de que hace unos meses atrás estábamos bien económicamente, ganábamos quiniela, estábamos bien en nuestro negocio, en nuestro campo, y de la nada gente empezó a fundirse poco a poco, de la nada siente que perdió su suerte. Eso no es normal, querido hermano, querida hermana, todo lo contrario. Usted hoy puede estar siendo víctima de una brujería, de un ritual de magia negra. ¿Cuántas mujeres, cuántos hombres están pasando líos, problemas, peleas con su pareja, con su familia, o que tristemente y peor aún, ya están separados, sufriendo el uno sin el otro? Madrecita querida, padrecito del alma, usted que en el otro lado del dial me está escuchando y está con esos dolores, con esas molestias en su cuerpo, con esa dificultad hasta para poder caminar, que prácticamente se siente desamparado, postrado o postrada en esa cama, en esa silla, hoy es hora que encuentre la ayuda verdadera, la solución a sus problemas. Ya puede formar parte de este programa, su mensaje no nos molesta. 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Sin más preámbulo, quiero empezar a darle respuesta a mensajes. Ese mensaje que se comunica las personas al 3777-40-2383 me dicen: hola, señor Josué, es primer

0: Te mando mensaje, vivo acá en Curuzú, pero yo laburo casi todo el tiempo en el campo. Quiero preguntarle qué está pasando con mi mujer, porque ya desde hace unos meses cuando vengo acá a casa de Franco, le noto muy cambiada, muy rara. Es como que ni siquiera quiere compartir conmigo un mate, prefiere estar en casa de sus padres. Mucha gente me ha dicho que ella está con otro hombre. Yo quiero que usted me diga la verdad, don Josué, ¿qué está pasando? Además, me siento muy bajoneado, porque cuando quiero compartir acá con mi señora, con mis hijos, todos se alejan. Dígame, don Josué, ¿qué está pasando con mi familia? Gracias, y si tengo que visitarle, lo voy a hacer. ¿Qué tal, querido oyente, estimado hermano que en este momento me escucha ahí en Curuzú, Cuatía? Gracias, primero que todo, por confiar en nosotros, por enviar su mensaje para sí mismo, darle una respuesta, una orientación y una ayuda. Analizando a través de un estudio cabalístico los nombres, la fecha de nacimiento que me pasa de manera interna, nos dimos de cuenta de que tristemente hay envidia a su alrededor, hay mal de ojo, hay personas que le están atacando con brujerías, con rituales de magia negra para destruir su hogar, su familia. Su sospecha, su duda, se la aclaro desde ya. Su mujer todavía no está con nadie. Lo que sí, hay una mujer que incluso compartió ahí en casa con ustedes, esa mujer que regó ahí un líquido maldito para que empezara esta diferencia entre usted y ella, que ella prácticamente se alejara. Además, esa misma mujer está llevando lo que es la foto tanto suya y de su señora, donde una macumbera, donde le está pagando a esta bruja para verlos totalmente separados, para verlos destruidos, y todo por la envidia, todo por la mala onda, que porque gracias a Dios usted en el laburo que tiene, que ya lleva tantos años, que porque tiene su autito, que porque tiene su casa, que porque no le molesta a nadie, ese es el motivo de odio, de envidia para aquella persona que lo único que tiene es cosas negativas, cosas malvadas en su corazón. Por eso, querido hermano, le aconsejo a que se llene de valentía, de fortaleza, de mucha fe para enfrentar esa maldad. Yo le voy a curar, yo le voy a ayudar para que vuelva a estar bien, tanto con su mujer y con sus hijos, porque esta misma maldad que le tiraron ahí se encarga también de afectar a sus propios hijos. Por eso es que hasta ellos andan alejados últimamente de usted. Por eso desde ya le hago la invitación para que se acerque el día sábado 19 de septiembre, ahí mismo en Curuzú, en el Hotel Continental, calle Caguazú 841. Esto queda ahí a paso de la terminal de transporte de Curuzú, no hay ninguna pérdida. Ahí es importante que lleve tierra de la casa, que lleve una botella de agua, tres velas blancas y una palangana, porque con estos elementos vamos a hacer la liberación, la cura, para que vuelva a estar bien con su señora, con su familia. Querido hermano, desde ya le digo una realidad: si usted deja que esta maldad siga avanzando, lastimosamente, como vidente, le digo que me marca una separación. Por eso estamos a tiempo de combatir esta maldad y de que ustedes puedan estar bien como una familia que son. Y le quiero aconsejar que una vez curados, lo mejor que pueda hacer es obtener un amuleto, un talismán, la medalla de los siete poderes, será la protección, el escudo, para que ante cualquier otro ataque de hechicería, brujería, maldad que hagan en contra, no les perjudique absolutamente nada. Bendiciones, y el sábado 19 de septiembre en Curuzú, Cuatía, le estaremos esperando. ¿Cuántas personas en este preciso momento están pasando estas dificultades, tanto de salud? ¿Cuántos de ustedes están llenos de estos granos, de esta saladura, que están desesperados de esa picazón, que por más de que han hecho muy bien al ir a un doctor, al hacerse en estudios, análisis por ese dolor, por esa molestia que está padeciendo en diferentes partes de su cuerpo, y que en los análisis, en los estudios con el doctor, se encuentra todo bien? Como siempre lo aclaro y lo digo, la medicina a la medicina, lo espiritual a lo espiritual. Muchas veces nos embrujan a través de fenómenos desconocidos y paranormales, a través de hechicerías y brujerías, para vernos mal, para vernos prácticamente desahuciados y desamparados. Por eso hoy, querido hermano, estimada hermana, es hora que ponga un punto final a tanta tristeza, a tantas cosas malas que está pasando. Dios dice: ayúdate que yo te ayudaré, pero no dejes para mañana aquello que puedes hacer hoy. 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Este mensaje que vamos a darle respuesta enseguida, donde me dicen: ¿cómo le va, maestro Josué? Yo le mando mensaje porque me lo recomendaron una persona que usted ya curó acá en zona de Monte Caseros. Me habló muy bien, por eso le tengo fe y confío mucho. Yo quiero que usted me diga por qué de la nada empecé a sentir un dolor en mi panza. Se me hace una hinchazón. Todo lo que quiero comer me hace mal. De una vez me da vómito y me da colitis. Ya me fui al doctor, me recetó unas pastas. A veces me hace bien, pero otras veces sigo igual. Muchas veces me siento muy bajoneada, muy débil. Y también, don Josué, se me está cayendo mucho el cabello. Por favor, ayúdeme. Y si tengo que visitarle cuando atienda en Curuzú, lo voy a hacer. Desde ya, gracias. Estimada hermana, querida oyente que nos escucha ahí en la zona de Monte Caseros, desde ya le digo que tal cual como nos recomendó la persona que le curamos con hechos reales, con verdad, lo mismo vamos a hacer por usted. Orientarle, ayudarle, curarle y sanarle de una manera espiritual con hechos reales. Porque, querida hermana, analizando su fecha de nacimiento, su nombre, a través de una evidencia, logré darme de cuenta de que esa molestia, ese dolor, esa hinchazón que está teniendo en su estómago no es nada normal, no es nada, gracias a Dios, de la medicina. Todo lo contrario, a usted la están ritualizando con brujería fuerte, con una macumba, para verla totalmente desahuciada, para destruirla de una manera lenta pero dolorosa. Por eso es que hay días que usted prácticamente llora de este dolor que siente que le hincan ahí en su estómago, esta hinchazón que la tiene cada día más preocupada. Querida hermana, es importante ya no perder más tiempo. 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Que usted lleve puesta una remera o camisa blanca, que lleve una botella de alcohol, una botella de agua y tres velas blancas, porque con esos elementos, en compañía de la maestra Sara, vamos a hacer su cura, su limpia espiritual, para que largue lo maldito que le dieron en una comida o en una bebida y que la tiene padeciendo, sufriendo de ese dolor, de esa molestia en su estómago. Finalmente, le daremos secretos naturales, esotéricos, para que usted realice y que todos esos dolores queden sanados tal cual como usted merece estar bien. Así va a estar. Le quiero aconsejar, porque como guía espiritual y vidente me caracterizo por hacer todos mis trabajos espirituales de una manera perfecta y garantizada. Por eso le quiero aconsejar que pueda obtener un amuleto, un talismán, para que quede protegida ante cualquier otro ataque de hechicería, brujería, maldad, que Dios no lo quiera, vuelvan a hacerle en contra. Dios le bendiga, y el sábado 19 de septiembre en Curuzú nos estaremos viendo. Recuerden, querida audiencia, que ya pueden enviar su mensaje, ya pueden formar parte de este programa. Así no podamos darle respuesta en este su programa, le daremos una respuesta de manera interna. 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Hermanas y hermanos del alma, me despido diciéndoles gracias y que Dios les bendiga.
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4: Es la hora 12:35.
5: Temperatura 22 grados. Humedad 75%.

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5: Es la hora 18. 7 minutos. Temperatura 24 grados. Humedad 86%.
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partir de este instante y por espacio de 90 minutos, LT25 Radio Guaraní se complace en presentar éxitos de ayer, hoy y siempre, con la producción y musicalización de Antonio Ignacio. ...90 minutos con toda la música que siempre quisiste volver a escuchar... ...a emocionarte y recordar épocas doradas de tu juventud... ...todas aquellas vivencias de los años 60, 70 y 80... ...volverás a revivirlas 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
8: Es la hora 18:34.

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2: La Justicia Federal de Río Grande ordenó a dos empresas internacionales frenar el avance del proyecto petrolero Sea Lion en Malvinas.
3: Se trata de Rock Hooper y Navitas. La jueza federal Mariel Borruto alude perforaciones, instalaciones submarinas y la extracción comercial.
2: El Senado sesionará mañana para debatir el proyecto de inocencia fiscal.
4: Móvil. En la reunión de labor parlamentaria se dispuso que mañana a las 11 habrá sesión en la Cámara Alta. Discutirán como tema principal inocencia fiscal y podría convertirse en ley porque ya tiene media sanción de la Cámara de Diputados. También se va a debatir el pliego de jueces, el proyecto además de biocombustibles, el traspaso de tribunales a la órbita de la Ciudad de Buenos Aires. Por el momento queda de lado la reforma de la Carta Orgánica del Banco Central.
2: Asalto armado en una escuela de El Palomar. Detuvieron a tres sospechosos.
3: Los allanamientos ocurrieron en Villa Carlos Gardel, Morón y zonas cercanas, donde además incautaron dos revólveres.
2: Los detenidos fueron identificados como Maximiliano Uriel Peralta, de 19 años, Thiago Tomás Miño, de 21, y Santino Walter Alcaraz, de 20.
3: La Reserva Federal de Estados Unidos subió la tasa de interés por primera vez en más de tres años. Pasa de 3,5 a 3,75%.
2: El objetivo es frenar la inflación persistente alimentada por los altos precios del combustible.
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6: Es la hora 19. 8 minutos. Temperatura 21 grados. Humedad 88%.
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2: La hora
3: es la hora 19:31.
2: La temperatura.
3: Temperatura 21 grados.
2: Y la humedad.
3: Humedad 88%.
2: El tiempo es un rayo.
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18: Es la hora 19:37. Temperatura 21 grados. Humedad 88%.
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3: Temperatura 19 grados.
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11: ¿Cómo les va, señoras y señores? ¿Cómo están ustedes? Muy, pero muy buenas tardes. Bienvenidos a Cortita y al Pie, aquí estamos iniciando un nuevo programa con lindo material, tenemos hoy preparado para todos ustedes, así que pónganse cómodos, acomódense y vean, porque tenemos realmente

0: ¿Cómo les va, señoras, señores? ¿Cómo están ustedes? Muy, pero muy buenas noches. Dos, tres minutitos, un par de minutitos pasada las 20 horas, arrancamos el programa, un pequeño corte en nuestro estudio, pero ya estamos restablecidos y presentamos el programa del día de la fecha. Les decía que tenemos mucho material y bonito material para compartir, así que acomódese, póngase cómodo, porque va a disfrutar de un programa muy, pero muy bueno, muy rico en materiales. Voy a saludar a mis compañeros Federico Casco y Aldo Boto. ¿Cómo están, muchachos? Muy buenas noches, bienvenido a Cortita y al Pie.
1: Bueno, buenas noches para Federico, para vos, para Gerardo, para Marquito Fagotti, que están los controles de Eduardo Guaraní. Controles de Eduardo Guaraní. Bueno, mis felicitaciones para la hincha de Boca, porque bueno, ayer han superado una instancia difícil en la Sudamericana frente al San Pablo. Así que bueno, se puso a ganar 1-0, lo controló bien el partido. Bueno, al final tuvo que sufrir un poco, o se sufrió un poco, sin necesidad para mi gusto, porque estaba todo controlado. Y desde ya le quiero decir que para mi gusto, y para como yo veo las cosas, muy bien anulado el gol a San Pablo. Dentro de un rato juega Estudiantes por la Libertadores, y está jugando Maxi Salas con Independiente Rivera de Mendoza, que le está ganando 1-0 por Copa Argentina a Atlético Tucumán.
0: Bueno, próximo rival de Boca, Aldo.
1: El próximo rival de Boca en la Copa Sudamericana es
0: Vasco da Gama.
1: Vasco da Gama.
0: Y otro, en la brasilero,
1: Otro brasilero. Y en y si pasa, es muy probable que sea brasilero, porque entiendo yo que Atlético Mineiro o Santos, que en este momento están jugando y están yendo los penales, si sigue todo igual, porque está ganando Mineiro 3-1 y había perdido 2-0 el partido de ida, juegan contra el que gane mañana entre City Torque de Montevideo, City Torque y Cienciano de Perú, que entiendo yo tienen bastante menos que Santos o Mineiro, pero bueno, hay que jugar los partidos.
0: Bueno, Federico, ¿cómo le va, señor? Bienvenido.
2: ¿Cómo está, Jorge?
0: ¿Algo? ¿Estamos ya recuperados con el tema luz?
1: Sí.
0: ¿Internet, todo?
1: Estamos bien, ¿listo? Estamos bien.
2: Bueno. Está medio perezoso.
1: No, pero acá tenés que estar.
2: Sí, no, pero en el celular tampoco me está tirando mucho. Sí, usted está mirando, pero lo demás no sé. Es el tema.
1: Si sale acá, sale en todos lados.
2: No, pero siga.
0: No,
2: siga, yo estaba saludando. Yo voy a seguir controlando. Siga nomás con lo suyo, señor.
0: Bueno, vamos a...
2: ¿Vamos?
0: ¿Nota entonces?
2: Vamos a ver si la audiencia nos ayuda y nos dice si está saliendo o no.
0: Bueno, sí. Está saliendo precioso.
1: Más lindo no podemos.
0: Decime.
1: No, decía que tenemos bastante información, sí. Y tenemos la programación para el fin de semana.
0: También. Vamos a comenzar con el atletismo, porque nos han mandado mucho material. Adrián Sosa volvió a romper su marca y Curuzú Porá fue protagonista en la undécima maratón solidaria Farmar. El Team Curuzú Porá tuvo una destacada participación este sábado 12 de septiembre en la undécima edición de la maratón solidaria Farmar, desarrollada en la costanera sur de la ciudad de Corrientes Capital. El equipo curuzucuateño estuvo presente con una delegación de 16 corredores distribuidos en las distancias de 2, 5 y 10 kilómetros en una de las competencias más multitudinarias de la región, que contó con aproximadamente 5.000 participantes. La jornada se desarrolló sobre un circuito rápido, ideal para quienes buscaban mejorar sus marcas personales, y nuevamente los representantes de Curuzú Porá dijeron presente entre los protagonistas. Adrián Sosa, segundo en la general y nuevo récord personal. El resultado más destacado para el team llegó en los 10 kilómetros, donde Adrián Sosa volvió a demostrar su gran nivel competitivo al finalizar segundo en la clasificación general masculina en una carrera de altísimo nivel. El atleta de Curuzú Catea completó los 10 kilómetros en 32 minutos 52 segundos, estableciendo un nuevo récord personal. La marca representa una importante evolución para Sosa, que continúa bajando sus registros en la distancia y consolidándose entre los mejores corredores de la región. Además, el resultado tuvo un valor especial para Curuzú Catea, ya que el atleta del team fue el único curuzucuateño

0: María Sánchez, Jimena Ocampo, María Ábalos y Vanessa Álvarez. Por su parte, Aymara Soto Verde, de 12 años, representó al team en los 2 kilómetros. Más allá del resultado de Adrián, la presencia de 16 corredores vuelve a reflejar el crecimiento y la consolidación del team Cursuporá, que continúa llevando a una importante delegación a las principales competencias de la provincia. Para el team Cursuporá, una nueva oportunidad de representar a Curuzú Guatiá en un escenario de gran convocatoria y una vez más dejar al atletismo de la ciudad entre los protagonistas. 16 corredores, una nueva marca personal y un segundo puesto general para Curuzú Porá en una carrera de aproximadamente 5.000 participantes. ¿Qué les parece?
1: Impresionante. Así que bueno, un gran saludo para todos los chicos y bueno, y un gran saludo también porque nos acercan el material sobre todo, ¿no?
0: Así es.
1: Porque no podemos estar en todos lados, como decimos siempre, a los deportistas curuzucuateños que no podemos acompañar, que nos manden las cosas que nosotros las vamos a discutir.
0: Bueno, también el otro grupo de atletismo que hay en Curuzú Guatiá, que es liderado, por decir así, por Lorena Alves, ha participado en Yataití Calle, con este informe que nos manda también, y fotos y videos y demás. Esto fue...
2: ¿Dónde es eso, Jorge?
0: Yataití Calle, cerca de Corrientes, ¿no?
1: No, para el lado de Goya. Entre... pues ahí hay un pueblito que se llama... Yataití Calle. Si uno va hasta la rotonda del 9 de julio, en vez de doblar para Salada, doblar para el lado de Perú Gorría, y en ese camino, o sea, no doblas ni para Salada ni vas para San Roque. Ajá. Doblas para el lado de Perú Gorría, te vas a la 12, digamos, y ahí a mitad de camino, no sé bien a qué altura, pero a mitad de camino hay un pueblo que se llama
0: Yataití
1: Calle.
0: Bueno, esto fue el domingo 13 de septiembre. Yataití Calle se convirtió en escenario de una verdadera fiesta del trail running con una nueva edición dedicada a Arurú Rural Trail, cuarta fecha del circuito provincial de running, una competencia que reunió un gran número de corredores de la provincia de Corrientes y provincias vecinas. El club de atletismo 8 de enero tuvo una destacada participación en las distancias que compitieron. La atleta Lorena Alves logró el segundo lugar en la clasificación general damas y Mariana Martínez logró el quinto lugar en la clasificación general damas. El atleta José Alegre, por su parte, logró el cuarto lugar en la clasificación general caballeros y primer lugar en su categoría. Los tres participaron en la distancia de 7 kilómetros, mientras que el atleta Juan Barrios obtuvo el primer lugar en la clasificación general caballeros y primer lugar en su categoría. Y la atleta Rosana Duete logró el segundo lugar en su categoría. Ambos participaron en la distancia de 14 kilómetros. También estuvieron participando y logrando una buena ubicación en la clasificación general. En la distancia de 7 kilómetros, Thiago Silva, Silvana González, Daniela Alves, Ramón Espíndola, Brian Ruiz Díaz, Marcelo Zarza y Sabrina Greve, quienes desafiaron un circuito durísimo con todos los condimentos de una prueba de trail. La competencia ofreció diferentes alternativas para que cada corredor pudiera afrontar su propio desafío. 7 kilómetros, 14 kilómetros y 21 kilómetros, y la naturaleza también quiso ser protagonista con un escenario exigente: barro, agua, cardos, cruces de arroyos y montes nativos, desafíos que los atletas tuvieron que superar para llegar hasta la meta. No fue una carrera más, fue una verdadera aventura contra el terreno y uno mismo, porque detrás de cada corredor hay horas de entrenamiento y detrás de cada medalla hay sacrificio, esfuerzo y pasión.
1: Bien, esto es parte del circuito, de este circuito también se corre en Montecasero, en alguna época del año, ya no recuerdo en cuál, pero en la que participan muchos chicos ahí, de aquí de nuestra ciudad. Así que bueno, un agradecimiento especial para todos ellos. Jorge,
0: sí.
1: No le pregunté, porque ya que está, tenemos que hablar un poquito de fútbol. ¿A usted qué le pareció el partido de Boca ayer?
0: Me sorprendió el comienzo de Boca, todo el primer tiempo, marcando bien arriba. Sí, me gustó. Indudablemente hay jugadores que todavía... es como que no hablan en

0: idioma con otro. Yo sigo esperando que Alan Velasco
1: mejoró
0: un poquito algún partido. Anoche no me gustó cómo jugó. Yo creo que Flores experimentó una baja también en su rendimiento. Y yo lo sigo esperando, lo sigo viendo. A muchos les gusta, a mí no tanto. Que Merentiel se ponga realmente...
1: Que juegue 9, dice usted.
0: Que juegue, no sé si, de dónde, pero le llegan muy pocas pelotas, no.
2: Baja mucho Merentiel a buscar valor.
0: Sí, además, yo creo que Paredes está lesionado.
1: Paredes da ventajas.
0: Creo que está lesionado, entonces... Pero salió a buscar el partido, a mente que ya había ganado 1-0 y que hay equipos que con 1-0 se meten todos atrás para poder cuidar ese resultado. Boca salió a buscarlo y salió a marcar bien arriba. Eso fue bueno. Boca tuvo una buena noche, un buen partido, no nada descollante, pero sí un buen partido.
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0: El paraguayo Romero no la toca. La verdad, Boca...
2: Sí, entró, tocó una que se puede haber escapado, bueno, por el sector izquierdo.
0: Lo de Villa es incomprensible, digamos, porque la etapa anterior en Boca era un jugadorazo. El Independiente de Rivadavia Mendoza era un jugadorazo y ahora viene a Boca que como que nunca ha jugado al fútbol, porque es malísimo lo que juega.
1: Está jugando mal.
0: No lo podés poner en la cancha.
1: Está jugando mal.
0: Es una lástima. No sé cómo el Vasco Arruabarrena. Me gusta porque ayer escuché que el relator o comentarista dijo Aura Arruabarrena.
3: No,
0: con esto de farmear Aura.
3: Ya es el comentarista, el Goico, por Dios. No, es lo de
0: Aura Barrena. Bueno, sí. No sé cómo va a ser Aura Barrena para volver a ponerlo en su nivel al colombiano Villa y que le aporte.
2: Es todo psicológico, me parece que no se puede haber olvidado jugar la pelota.
0: Pero me gustó Boca, indudablemente. Bueno,
2: para mí, insisto de nuevo, si se juega, para mí fue posición adelantada. Para vos no, decías hace un rato, pero.
0: No sé si decir. Sí o no, pero son jugadas milimétricas.
2: Bueno, pero por eso, si vos jugás con el reglamento y jugás trazando líneas, y trazás líneas y sí, te da inhabilitado, está inhabilitado, sí, marcha preso.
0: No, está bien, sí, bueno. Pero antes no había VAR y lo que era el árbitro...
2: Bueno, y se equivocaba, pero en este caso, lo bueno de esta jugada, para mí, es que fue en línea el que cobró.
0: Sí. No, ¿sabes lo que digo? Por último, es que el VAR tiene que informar entonces,
1: claro,
0: qué parte del cuerpo estaba adelantada. Si era el pie, la rodilla,
3: el brazo,
0: la cabeza, el hombro.
1: Yo creo que era el hombro.
3: Sí, la parte de acá.
1: Exactamente, el hombro y el brazo. Lo que pasa es que.
3: Guarda bien las flechitas así.
2: Uno después dice, no, pero con esa parte del cuerpo se supone que vos no haces gol. Pero lo que decíamos, porque para mí esa parte tiene que cambiar el entrenamiento. Lo que me decía Federico fuera de aire es que él se acomoda.
3: Digamos, sí, para el derecho al arco.
2: Derecho al arco. Y él con esa parte del cuerpo que estaba inhabilitada lo deja atrás. Sí, al jugador de Boca.
3: A los otros que están de espalda.
2: Eso es lo que me parece que por eso está bien sancionado, para mí. Pero bueno.
0: Sí, a mí me duele decir, pero. ¿Qué significa bien, Boquita?
2: No, además, para mí, digamos, mereció. Entre los dos partidos,
0: sí,
2: Boca fue mejor que San Pablo.
0: Sí, ni una duda. Tuvo algún.
3: Sí.
2: Sumando el partido acá y sobre todo el primer tiempo allá, fue mejor.
0: También es cierto que lo ayudó alguna circunstancia, por ejemplo que no juegue Caleri. Caleri es sinónimo de gol,
2: sí,
0: digamos,
2: Javier, pero yo Boca no tiene la culpa de que Caleri lo molesten, no, por pavote, porque
0: no Caleri dice que tuvo la culpa. Bueno, digo, esa parte alguna circunstancia lo favoreció a Boca.
3: Esa parte no entendí al técnico de San Pablo. Yo no le hubiese hecho jugar el primer partido, le hubiese hecho jugar el segundo partido, si total que iba a perder.
1: No, lo que podía haber es sacado, ¿verdad? Cuando el partido estaba perdiendo, no dejarlo hasta el final, porque la amarilla, la amarilla de Caleri es una amarilla por, digamos, no es por una jugada, es por esa cosa, por una pavada, digamos.
0: Bueno, muchachos, ¿hubo programación de liga?
1: Ya está la programación de liga. Yo pensé que no iba a haber nada, pero bueno, hay programación y hubo sorteo también.
3: Hubo sorteo, sí, Aldo, de la sexta división.
1: Ah, ¿vio?
3: Pero vamos a ir primero por parte, creo que vamos por la programación, Gerá. Ahí está, quinta división.
1: Mira,
0: esto es el sábado a la tarde, ¿no?
3: Sí, señor, sábado 19 de septiembre, en Cancha Belgrano va a haber dos partidos, 14 horas San Martín, San Lorenzo, 15:30 horas Belgrano, Villa del Parque. Partido, Jorge, partidazo, ¿eh? Me imagino que ambos equipos van a jugar con todos sus jugadores. Me refiero, Jorge, porque estos dos clubes
1: tienen muchas quintas.
3: Exactamente, en primera. Y a veces no juegan en quinta. Entonces, me imagino que va a ser un lindo partido. El que usted va ahí, ¿no? ¿Ya le llegó ya la situación?
1: Sí, designado.
0: Sí, designado para esta jornada.
3: Cancha Victoria, 14 horas, Deportivo Patita, Los Pumitas. 15:30 horas, Santa Rosa, Barracas. Y el último, 17 horas, Victoria, Huracán. Esto es quinta división y se van a jugar dos partidos el día domingo. Los dos partidos que no se jugaron de la fecha anterior de las infantiles. Domingo a la mañana, Gerardo, ¿puede ser o no? Vamos, vamos, vamos, vamos.
0: Ahora, acá en esto, en estos partidos de quinta... No juega, bueno, no, seguimos, después vamos a seguir nomás con tu...
3: Infantil, domingo 20 de septiembre en Cancha Belgrano, ahí usted va también, ¿no?
0: Ahí me definieron también,
3: sí, sí.
0: También me definieron ahí.
3: Bueno, a las 10 de la mañana, Villa Dolores, San Martín, 11:10, el último partido, Belgrano, Los Pumitas... Infantiles, se completa la fecha y ya tenemos sorteo, Jorge.
0: Sí, esto es de la sexta división. Van a jugar Deportivo Patita enfrentando a Belgrano y Victoria enfrentando a Huracán. Estas son las semifinales. Ahora, no hay fecha para este partido todavía.
3: No.
0: Nada más que dieron a conocer cómo salió el sorteo. Ahora, la programación de estos dos partidos todavía no está y va a estar supeditada seguramente a que salga el fallo del Tribunal de Penas, porque hoy estuve hablando con un miembro del Tribunal de Penas y le pregunté si había algún informe con respecto al partido anterior y si iban a trabajar con... Y me dijo que sí, que había un informe, y por eso es que no se programó estas dos semifinales. Van a esperar seguramente que salga el fallo, así que bueno, por ahora la sexta va a tener que esperar.
3: Va a tener que esperar si la sexta división...
0: De igual manera, el único que está involucrado en esto, en esta categoría, es Victoria. Porque Villa Dolores ya quedó eliminado, digamos, así que...
1: Claro, lo único que hay que esperar es que lo que dice el fallo, pero el partido se puede programar siempre y cuando... Porque a ver...
0: Siempre y cuando salga el fallo.
1: No, pero si no sale pueden estar suspendidos provisionalmente.
0: Sí. Y bueno, pero ¿y cómo sabes?
1: No, se informan los cuatro que están informados del equipo de por sí y listo.
0: Porque no fueron expulsados.
1: Cuatro, cinco, seis, lo que sea.
0: Porque pero, no fueron expulsados.
1: No, bueno, pero se informa.
0: Se han informado, por eso.
1: Se informa que fueron informados, o se anuncia, o no sé qué.
3: Uno calcula que no van a poder jugar. Si vos estás informado.
1: Sí, pero que si vos estás informado.
3: Y no sale la sanción, no podés jugar. No,
0: está bien, pero los jugadores y o el club. Dueño de los jugadores de Victoria,
1: sí.
0: Tienen que estar informados primero de quiénes son los jugadores que no van a poder jugar la semifinal.
1: Bueno, pero de acuerdo,
0: ¿cómo saben?
1: Porque
3: anoche en la reunión cuando entró,
1: sí,
3: la planilla del partido, ahí te notifica, hasta creo que te dan una copia de la planilla.
1: Están notificados que están informados, fulano y mengano. Y lo que tiene que hacer el Tribunal de Disciplina. Lo que tiene que hacer el Tribunal de Disciplina en las próximas horas es, si considera que el informe del árbitro es lo suficientemente duro como para llevar una sanción, es suspenderlo provisionalmente si es que quieren hacer una investigación más larga, si se quiere.
0: Yo lo único que les digo es esto. Los informes de los árbitros en la liga no se tienen que leer.
1: No se leen.
0: Bueno,
1: tienen que avisar.
0: Y bueno, pero... No, tampoco. Eso va al tribunal.
1: Y bueno, pero... ¿Tienen que avisar?
0: Y bueno, pero... ¿Y si programaban para hoy?
1: No, bueno, pero para hoy no van a programar.
0: Eso, bueno, eso
1: está bien, está claro.
0: O sea,
1: pero para no que creo que
0: entienda cómo es el mecanismo, digamos.
1: Yo lo que no creo que esperen el fallo.
0: El jugador expulsado es más fácil, porque vos sabés que te expulsaron y listo. Pero el informado, vos, como jugador, no sabés.
4: Cortita y al pie.

0: siempre hay rumores que uno sabe, que el otro no sabe, que te
1: no,
0: diga.
1: No, pero deberían saber, deberían saber. A esta altura eso, ya deberían saber.
0: Vuelvo a repetir para que la gente no se confunda. Los expulsados
1: se saben porque están anotados en planilla.
0: Están en la planilla y viene con un informe que eso va directamente al tribunal. Esos son los expulsados. Los informados, por ejemplo, yo cuando estuve en el tribunal de pena, le sentaba en sobre cerrado a la liga. Ajá. Y la liga tiene que correr vista al tribunal de penas. ¿Entienden cómo es o no?
1: El árbitro, yo.
0: El árbitro le presenta la planilla de partido a la liga.
1: Sí.
0: Pero en la planilla de partido no va a estar informado quiénes son los jugadores que él considera, que el árbitro considera que va a ser expulsado o informado o suspendido. Pero la liga no puede abrir el sobre y leer. Por eso es algo privado, digamos así, entre el árbitro y el tribunal de pena. Ahora, después que vos me digas nada, pero Monsalvo le avisa, qué sé yo, ¿verdad?
1: No, no, tiene que avisar.
0: Esa es otra cosa.
1: Tiene obligación de avisar.
0: Por eso. Los del tribunal, sí. Los del tribunal, a su vez, cuando reciben esto en sobre cerrado, entre comillas, reciben, abren el sobre.
1: Y dice Jorge Pecker.
0: Informado, Federico Casco, Jorge Pecker, Aldo Boto. Bueno, entonces yo, o telefónicamente, o como sea, lo llamo al presidente o al secretario o al tesorero o al director técnico de Villa Dolores, digo, mira, el árbitro informó a fulano, mengano, mengano, están citados para mañana a las 9 de la noche a hacer su descargo. Ese es el sistema, digamos. Pero bueno, después cada uno sabrá cómo...
1: No, yo lo que digo es que a esta altura los clubes ya tienen que saber quiénes son los informados, no tengo
0: supuestamente
1: duda.
0: Supuestamente, si la planilla con los informes llegaron a la liga en la noche de ayer, probablemente hoy ya se divulgó la información.
1: Yo creo que sí, pero bueno.
0: Y entonces por eso, supuestamente, es que dan a conocer solamente los cruces, pero no le ponen fecha todavía.
1: Probablemente.
2: Porque todavía no se iba a jugar este fin de semana, Jorge, la semifinal. No, todavía no se iba a jugar.
1: Bueno, 30 minutos pasaron de las 20, gol de penal del Palmeiras, de visitante, gana 2-1, increíble la otra gente.
0: ¿A quién le da?
1: A Liga de Quito, en la altura de Quito, precisamente a 2.800 metros de altura, un penal de vara, como se dice, porque se tiró al piso, la pelota le dio en la mano, penal, fue penal, y bueno, marche preso. 3-1 la serie en principio para el Palmeiras, pero todavía quedan los minutos más difíciles en la altura. Quedan 28, ¿no? No, 18. 18 minutos.
2: Bueno, ¿hacernos el corte de Gerard? Vamos.
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12: Volvemos de la pausa, muchachos, 37 minutos de la hora 20. ¿Y qué novedad hay, Aldo, por Copa Libertadores?
13: Sigue ganando 2-1 el Palmeira. Por Copa en el Santos, acaba de convertir un gol y le está perdiendo con Atlético Mineiro 3-2. Estos son cuartos de final de la Copa Sudamericana. Con este resultado, el Santos se está clasificando en este momento. Todavía faltan 16 minutos porque ganó el primer partido 2-0. El gol del Santos lo hizo recién Gabigol. Para variar. Gabriel Barbosa. Convirtió el gol.
12: Lo único que hizo en su vida fue hacerle gol a River.
13: Sí, bueno.
12: Después no hizo otra cosa.
13: No, jugó en Europa, juega bien.
12: Jugó en Europa, pero no hizo nada.
13: No tanto.
12: Lo único que hizo fue arruinar el campeonato que se estaba llevando a River encima en ese momento, ¿no?
13: Yo estaba con Jorge ese día, estábamos. ¿Qué era? Un argentino, ¿no? Argentino de básquet.
12: Argentino de básquet
13: en Formosa. Estábamos mirando juntos el partido con Jorge Gabriel.
12: Y ahí capaz que estuvo el problema, ¿no?
13: ¿Vos sí?
12: Sí, ¿cómo va a estar mirando con un basquero?
13: ¿Qué crees que era? Estábamos juntos, estábamos en la habitación y mirábamos el partido.
12: ¿No gritó los goles de...
13: No gritó
14: los goles de Boca, Fede.
13: No sé. Habría que verlo, pero nosotros no vimos el tío Boca con él.
14: No, yo no... Yo no grito los goles.
12: ¿Usted mira con sus nietos?
14: Con mis nietos, ellos
12: que, sí. Hay que decirle a los nietos que le graben, sí, a ver si es cierto, sí.
13: Después aparece un Tano Pazman, sí, curuzucuateño.
14: Bueno, si quieren apostar algo...
13: No.
14: Ah, bueno. No tengan miedo.
12: Voy a...
14: ¿Están seguros de que yo grito los
13: goles? No, estamos seguros. Digo que bueno, nos podemos...
14: Debe decir, uno de los goles que tendría que haber gritado es el gol de Palermo al Real Madrid. Y no lo grité. Uno de los dos goles que le hizo en 5 minutos. Y no grité ninguno de los dos goles. No soy de gritar los goles.
13: Bueno, vamos, ya, ¿qué le falta a usted?
12: Ya de comienzo vamos a un video y ya vamos a tener un penal atajado por, mira, el arquero de Campo de Mayo. Claro. Vamos con el primer.
13: Eso es infantil.
12: Ahí está, mire, ahí está. Mire, toda la preparativa.
13: ¿Mira? Ya tengo los botines.
12: Penal para Campo de Mayo. Lo va a atajar el arquero Ramón Godoy Pucheta.
14: Le queda lejos, son chicos, digamos, y le queda muy muy lejos. Le queda,
12: ahí está, mire. Hace todos los movimientos que hacen todos los jugadores, como a la media, los brazos, la cintura. Ahí está.
13: ¡Palo!
12: No, pensé que había atajado el arquero. Tengo tantos partidos.
13: Se adelantó el Diego Iguales.
12: Pegó en el palo. ¿Usted dice?
13: Sí, se adelantó.
12: Usted es el próximo lugar acá. A ver.
13: Sí, se adelantó el Diego. Mira.
12: Tenía que haber sido pateado. ¿No?
13: No, porque no le tocó la pelota. En el nuevo reglamento, si no participa en la jugada, no.
12: A ver.
13: Sí. Mira, ahí te estás adelantando.
12: Ah, sí. Tienes razón. Ahí te fue atrás.
13: Uno. Se atajaba y va de nuevo,
12: Sí. Pero bueno, no es que le quiera echar la culpa, pero el asistente tuvo que haber visto eso.
13: No, bueno, pero no es sancionable porque la pelota no la toca.
12: Pero antes que patee ya se había adelantado.
13: Está bien, pero si adelanta hay que patear de nuevo. Como en este caso no pasó nada, digamos, no atajó.
12: Bueno, a Huracán ya lo vemos con su tradicional rojo y blanco. ¿Y Campo Mayo con una ropa alternativa, Jorge?
14: Sí, bastante parecida a la Huracán, digamos, una roja,
13: sí,
14: otra,
13: sí,
14: es naranja. Pero bueno, esto es algo que acá en Curuzú Guatiano no se considera, digamos.
13: Bueno.
12: Vemos otra vez, una vez más, a ver. A ver si puedo...
14: ¿Pero filmaste algo o solamente penal?
12: Sí, no, ahí ya, una vez que pase ya vamos a ir ya. Sí. Quiero ver el número de la camiseta del chico, porque no me acuerdo.
13: ¿De qué
12: estuve mal yo? Porque yo no me enfermé ese penal. ¿Vio?
14: Sí, no.
12: Me tienes que descontar a fin de año.
14: No me
12: a fin de mes.
13: El
12: autor del gol. El que hizo el gol.
14: Después.
12: Dylan Coronel.
14: Después se.
12: Sí, había hecho el primero. Vamos entonces, Huracán 2, Campo de Mayo 1. Los goles de Huracán, Dylan Batalla y Juan Lefman.
14: Lefman.
12: Ahí está. Y el gol de Campo de Mayo, Dylan Coronel. Ya estamos viendo imágenes del segundo partido, donde Paso a la Niña ganó 3-0 a San Lorenzo. Ahí vemos Paso a la Niña con su...
14: Otra camiseta roja, ¿eh?
12: Sí, en San Lorenzo ya es común esa camiseta, ¿no?
13: Blanca y roja.
12: Sí, roja y blanca, y bueno, Paso a la Niña también, su verde y blanco. Un Paso a la Niña que se está preparando para el próximo provincial que se va a jugar acá en la ciudad, el Sub 9. Vamos a tener cargadito ese fin de semana, Jorge.
14: Sí.
12: Mucho fútbol. Seguro,
14: sí,
12: que va a Centro Sur también.
14: Sí. Mañana y tarde.
12: Paso a la Niña 3, San Lorenzo 0. Los goles de Paso a la Niña: Lautaro González, Alejo Romero Carballo y Antonio Ledesma. Y bueno, los árbitros ya vemos que es femenino. En este partido es Daniela Leguiza, en el anterior era Lorena Jiménez. Dos partidos en cancha Huracán. Y en cancha Victoria, Jorge, se jugaron otros 3 partidos, donde la cantera ganó la cantera 1-0 a Patita. Sorpresivo resultado, ¿no? Porque Patita viene bien en esta categoría, y la cantera, bueno, viene de su, sí, partido suspendido.
14: Claro.
12: Pero la cantera también tiene buen equipo en ese.
14: Tiene buen equipo.
12: Y también había sorprendido de que Barraca le iba ganando a la cantera ese día, porque Barraca tampoco no había hecho una gran campaña. Y fíjese después el resultado: Villa del Parque 4, Barraca 0. ¿Vio?
14: Claro.
12: Y después el último partido, bueno, sí. Y ya fue victoria 5, Santa Rosa 0. Santa Rosa se le está haciendo muy difícil poder armar los 11 titulares en todas las categorías.
14: Acá no hubo nada.
12: Tranquilo, digamos. En las inferiores no sé cuál será el motivo de Santa Rosa, pero bueno, la quinta y la primera división sí, creo que había sufrido ya las primeras bajas, y ahora creo que otra vez, Jorge, porque parece que se van otra vez, un grupito que había quedado parece que se va otra vez, así que no sé con qué equipo van a poder presentar los chicos de Santa Rosa, Matías Riva y Miguel Torres. Vamos a la tabla de posiciones, Jero. Infantiles, 14 equipos, la categoría que más equipos tiene.
13: 14 equipos.
12: Sí, señor. Claro. Ojalá que se pueda.
13: ¿Cuántos partidos se jugaron ya? Falta la mitad del torneo.
12: Va a la fecha 8. Sí.
13: Algunos jugaron 6 todavía.
12: Sí. Bueno, los que tienen en 6 son los...
13: Los que van a jugar este fin de semana.
12: No, los que tienen partido suspendido el otro día que se suspendió.
13: ¿Por eso no se juega este fin de semana?
12: No.
13: San Martín y...
12: El partido que se estaba jugando y que se suspendió. Ajá. Las Racas y la Cantera, ¿vio que tiene 6 partidos jugados? ¿Vio, no?
13: Sí.
12: Bueno. Y después, sí, obviamente, está Belgrano que tiene 7 jugados, es el que juega el fin de semana... Campo de Mayo,
13: San Martín tiene 6,
12: Villa Valores el otro equipo que juega también, y Pumitas, ahí está, ¿vio?
13: Uh-huh.
12: Vamos entonces de arriba. Belgrano con 21 puntos primero, segundo Villa del Parque con 21 puntos, por diferencia de goles está Belgrano en el primer lugar, lo sigue Victoria 18, Paso a la Niña 15, La Cantera 15, Patita 13, Huracán 13 y Santa Rosa 12. Hasta ahí nos quedamos.
13: Hasta ahí los clasificados.
12: Hasta ahí los clasificados.
13: Igual falta mucho todavía.
12: Y bueno, ahí sí, falta mucho todavía.
13: Falta la mitad del torneo.
12: Hasta Pumita, que tiene 0 puntos, puede sumar o no.
13: Y sí, si le faltan 7 partidos, puede sumar 21.
12: Y sí.
13: Pero tiene que ganar todo.
14: ¿Cómo le faltan 7 partidos? No.
13: Y sí, si son todos contra todos, sí. 13 le faltan.
12: Son 13
13: fechas. 6 partidos.
12: No.
13: ¿Tenés que jugar 13
12: sí,
13: partidos?
12: Sí, sí.
13: 6 por 3, 18.
12: Bueno, no le falta 13 partidos.
13: Bueno. 18 puntos. Es mucho. Puede clasificar. Sí, digamos, sí. Todos tienen chance de clasificar. Ahora, como me decía, hay un equipo que perdió 7 partidos, le hicieron 52 goles y es difícil que clasifique. Sí, ya sé que es difícil.
14: Claro.
13: Pero, no, no, chance, o sea, matemática todavía
12: falta
13: hay.
12: ¿Falta 6 partidos?
14: Matemáticamente sí.
12: 6 partidos le falta, al igual que Villadolores.
13: Villadolores tiene 3, lo mismo para San Lorenzo, para Barraca, para San Martín. Obviamente, Campo de Mayo, que tiene 9, que está a 3 de Santa Rosa, está mucho mucho mejor. ¿Por qué? Porque Campo de Mayo tiene un partido menos que Santa Rosa.
12: Sí.
13: Entonces, si tiene un partido menos y gana el que tiene que completar, lo alcanza Santa Rosa.
14: ¿La Cantera cuánto tiene?
12: 15,
13: ¿no? 15, está empatado en todo con Paso de las Niñas. Fíjese, tienen la misma cantidad de goles a favor, la misma cantidad de goles en contra. Pero La Cantera tiene menos partidos jugados, o sea que lo puede superar a Paso de las Niñas.
14: Con un empate lo superas.
13: Con un empate lo superas, claramente.
14: Bueno, se ubica entre los primeros 4, digamos, ¿no?
13: Sí, igual acá clasifican 8, ¿no?
14: 8. Sí, sí, sí. 8.
13: Bueno, en esta categoría, por ejemplo, que son 12, que son 14 equipos, para la próxima le voy a proponer algo.
14: Diga.
13: Que los 4 primeros clasifiquen directamente y que del 5º al 12º jueguen un partido para ver quiénes juegan contra los 4 primeros. Y ahí le da más chance a todo para poder clasificar. ¿Te gustó? Más partidos.
14: No me gustó.
13: No te gustó.
14: Nada. Ah,
13: no. ¿Por qué? Esto?
14: Y no.
13: Yo para que todos los chicos jueguen siempre con una chance de, digamos.
12: Estoy mirando ahí porque San Martín y Barraca solamente tienen 6 partidos, bueno, jugados.
13: Capaz que falta, o sí, falta cargar, capaz que
12: está faltando, o está faltando algún partido, sí. Porque en teoría deberían ir ya 8 partidos todos los equipos. Porque la octava fecha ya fue.
13: Sí, pues. No, pero quedaron 2 para completar, que se completan el fin de semana.
12: Sí, sí, bueno.
13: Y uno
12: ahí,
13: de ellos es San Martín.
12: Ahí está, pero San Martín va a llegar hasta 7 partidos jugados. Claro, le va a faltar uno. Seguramente que... Debe estar faltando un partido.
13: Bueno, bien, ¿tenés otra tabla?
12: Vamos a la séptima edición. Otra tabla donde Belgrano también está puntero con 21 puntos.
13: Igual,
12: sí, igual que el otro.
13: 7 partidos jugados y ganados tenía en el anterior y en este tiene un partido perdido. Acá clasifican 8 también.
12: También, todo 8. Patita tiene 21, Villa Dolores 19, Victoria 18, Santa Rosa 14, Barracas 9, La Cantera 8 y Villa del Parque 4. Ahí están los 8 clasificados. Están quedando afuera por el momento San Martín con 3 puntos y Campo Mayo 0 puntos. Y es la fecha número 8. Este sí está completito, ¿vio? Todos los partidos. Y falta una fecha. Una fecha falta, Jorge. Y todavía están todos en carrera, ¿o no? No, Campo Mayo ya no.
13: Si falta.
12: ¿Y San Martín sí?
13: ¿Le queda cuántos partidos quedan? No, le queda uno. No llega. Ah, sí, llega, sí, porque el octavo tiene 4 puntos, sí.
12: Campo Mayo es el único que por ahora quedó eliminado.
13: Exactamente, hay un solo eliminado en esta categoría.
12: Muy bien, vamos a la siguiente, Gerard. Esto es quinta división. Belgrano puntero. Como viene Belgrano, puntero en todas las categorías. 17 puntos Belgrano. Santa Rosa tiene 16, Victoria 16, Villa Dolores 12, Villa del Parque 12, Barracas con 10, Patita con 8 y Huracán con 7. Hasta ahí los 8 clasificados. Estarían quedando afuera San Martín con 3, San Lorenzo 0 puntos y Pumitas 0 puntos. Y todavía tienen oportunidades porque faltan un montón de fechas todavía. Son fecha número 7, estarían faltando 3 fechas.
14: ¿Esta es quinta?
12: Quinta. Estaría faltando, esta es la que se juega ahora, más 2 fechas más. Así que todavía tienen oportunidades, tanto San Lorenzo y Pumita, que tienen 0 puntos. Porque Huracán tiene 7, el que está en octavo lugar. Muy bien. Vamos a la última, Gerardo. Primera división. Belgrano con 23, Barracas con 22. La próxima fecha se enfrentan el primero con el segundo. Villa del Parque con 19, Victoria con 17. La próxima fecha se enfrentan tercero con el cuarto.
13: ¡Bombazo en Ecuador!
12: Olvídate. Santa Rosa con 14, Centenario con 14. A ver, dígame.
13: Le empató 2-2, 3-2, hay penales sobre la hora, Liga de Quito. Ay, que le tengo una bronca a la del Palmeira, ¡qué grande! Que se queden afuera los brasileños, ¿no?
14: Le pregunto una cosa. ¿Cuántos años hará que Belgrano no está puntero en todas las categorías?
13: No sé.
14: ¿En
13: no.
14: fútbol y en básquet?
13: No tengo ni idea.
14: ¿En básquet está puntero?
13: En las dos que juega.
14: En las dos que tiene, sí.
12: Bueno, ¿seguimos? Santa Rosa
14: había quedado. Porque no.
13: No es habitual.
14: No es habitual, ¿eh?
13: No.
12: En el quinto puesto, Santa Rosa con 14, Centenario con 14, Huracán con 12 y La Cantera con 12. Hasta ahí los 8 clasificados. Estaría quedando afuera por el momento Villa Dolores con 9, Patita con 6, y ya eliminados del torneo, los Pumitas y San Martín. Y Patita ya tiene casi medio que los dos pies afuera, ¿no? Tiene que ganar los dos partidos y esperar su
13: resultado. Muy difícil, muy complicado.
12: Bueno, recorrimos todas las tablas de posiciones, obviamente que falta la sexta, Jorge, porque ya se jugó, ya estamos en el tramo de semifinales.
14: Qué trabajo, ¿no? Bueno. Tenemos que hacer el segundo corte, el segundo y último, ¿eh?
13: ¿El último? Dale, se viene Estudiante. 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
8: Bueno, ¿hay novedades en el fútbol de Copa Libertadores y demás, ¿no?
9: En la Copa Libertadores están por empezar a patear los penales el día de Quito con Palmeiras, y habría que buscar, ahora yo no puedo ver acá, pero van a empezar los penales también en la Copa Argentina. Empató Atlético Tucumán. El gol lo hizo, ya le voy a confirmar, Alexis Canelo, ex jugador de Independiente. Andó de novio con una Cruz Cuateña, este chico.
8: Ah, la fecha.
9: Entonces.
8: Mira que incluso está buscando conductor.
9: ¿Vio? Bueno, penales en la Copa Argentina entre Independiente y Rivadavia Mendoza y Atlético Tucumán. Y en la otra que están jugando es la Copa Sudamericana. Están jugando Santos frente a Atlético Mineiro. El Atlético Mineiro está ganando 4-2. También habrá penales si es que termina así el partido.
8: Bueno, mi última, Jorge, y dale, nos vamos.
10: Y nos vamos.
8: Para hacerle recordar nomás a la gente que el Sub-9, el Provincial Sub-9 de la Federación Correntina se va a estar jugando el 26 de septiembre. La semana que viene le vamos a traer todos los grupos y todos los días y fechas. Y el Sub-15 el 3 de octubre. Esto es todo. Esto es selección. Selecciones de Sub-15 acá de las ligas.
9: De las ligas, claro.
8: Bueno.
10: Estamos hablando de selecciones.
8: Sí, señor, eso es todo de la Federación Correntina. Y eso nomás.
10: Bueno, ¿algo más le queda?
9: No, mañana le prometemos para mañana todas las tablas de posiciones de todas las categorías de la Liga Centro Sur.
10: Sí, señor.
9: Y bueno, y algunos anuncios porque no va a haber básquet este fin de semana.
10: Todo el futsal también para mañana.
9: Tenemos el futsal para mañana.
10: Sí.
9: Y bueno, ya se viene.
10: Los 6 partidos.
9: Ya se viene también lo que va a ser la previa del San Martín.
8: Ahí está jugando su jugador, mire. ¿Qué es lo que hace? ¿Qué hace?
9: ¿Este es? ¿Y el no, este es otro. Davidson, este. Lo que digo yo es Richarlison.
8: Yo pensé que era este el que usted me decía.
9: No, el que quiere traer Vasco da Gama, el rival de Boca, es Richarlison.
10: ¿El que hizo el gol en la final? ¿A Boca?
9: No,
8: no, sí,
9: claro.
8: Creo que sí.
9: ¿Sí? El del peinadito de medio, es bastante bocones, ya me calenté. Ese es el que se hizo Langa en el partido Brasil-Argentina.
10: En la última final que tuvo Boca en la Copa Libertadores de América, que pierde 1-0 en tiempo suplementario.